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3: 6:59 minutos.
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0: buenos días, mi gente linda. Bienvenidos a Cope School en este día miércoles, codito de semana 22 de julio. ¿Cómo andan? Bienvenidos a todos. Te cuento que la temperatura actual es de 3 grados. La máxima esperada para este día miércoles es de 8. Y en un rato te voy a estar repasando cómo va a estar el tiempo en los próximos días. También te cuento que la DGE suspendió las clases presenciales en Uspallata, La Carrera y el Manzano Histórico debido a las nevadas, a la lluvia, a la temperatura bajo cero. En el resto de la provincia, el servicio educativo se va a brindar con total normalidad en las diferentes modalidades. Bueno, espero que estés muy bien, que hayas arrancado con toda esta segunda parte del año, para los más pequeños que están yendo al colegio, para vos que estás del otro lado, estás yendo a trabajar o a llevar a los chicos. Bueno, bienvenidos y vamos a ponerle actitud, vamos a ponerle el pecho a estas temperaturas, qué frío. Yo soy team verano, chicos, ya estoy sufriendo. 261-303-1440 es el WhatsApp para que nos digas la canción que tenés ganas de escuchar a esta hora, para ponerle onda, para ponerle mucha música a tu día miércoles. Y también para que participes por los premios, porque hoy tenemos el cuaderno oficial de la que más te gusta y sumamos a Cinema Center de la Barraca Mall y Cinema Center de San Juan. En un rato estamos repasando juntos la cartelera. Dale que esto recién comienza. Mi nombre es Flor Beckford y hasta las 8 esto es Cope School.
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2: Hola, copeo la flor. Callada y te quería pedir la canción Gnarly de Katsai. Quería participar por todos los sorteos. Mis últimas tres son 132. Le quería mandar un saludo a este y a todo el quinto de la escuela Belina Maure.

0: No, la que va a gustar es la que va a gustar.
1: Hola, Cope, soy Donna y quiero pedir la canción Darle. Y mis últimos números son 121. Chao, Cope, la que más te gusta, la que más nos gusta. Besito, Flor, te quiero.
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participar para todos los premios. Mis últimas tres son 8-23. Y quería mandar un saludo al Colegio Educare y en especial al quinto grado y a una amiga del sexto, Pilar y Olivia. Son dos. Y eso.

0: Hola, Cope. Quería saludar a Juan Cruz Porta, que hoy cumple 12 años. ¡Feliz cumpleaños, Juan Cruz!
1: Cope, hola, Flor. Soy Ambi y te quería pedir la canción Búmbala de Serafín. Y hoy es mi cumpleaños. Participo por la merienda de churrico y mis últimos tres son 3:27. ¡Chao, Cope! ¡Feliz mi cumple! ¡Vamos!
2: ¡Feliz cumpleaños, Ampi! ¡Que los cumplas! ¡Que los cumplas muy feliz, mi amor! ¡Muchos besos para vos, Ampi! ¡Que sea una nueva vuelta al sol con muchas cosas maravillosas para vos! ¡Te súper quiero, Ampi! ¡Que tengas un lindo día! Si vos también estás cumpliendo años como Ampi, dale, escribinos, contanos, así te saludamos. 261-303-1440.
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lo que estás escuchando es Aitana con Superestrella. 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

0: canción de Pinky y Ox. Oh, bueno, lo que dice así. Quería participar por todos los premios. Mi última clase son 153. Y le quería mandar saludito a Quinto B de la Escuela San Buenaventura. Y eso, Choco, Pecho, Flor, la que más me gusta, la que más nos gusta.
1: Hola, Cope. Hola, Flor. Yo soy Cami y les quería pedir la canción Puñaladas. Quería participar por todos los sorteos. Mis últimos números son 2-15. Bye. 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

Julia y estoy yendo a la escuela Patricio Mendocino. Te quería pedir la canción Test to Dance de Ailis. Participo por todos los sorteos, mis últimos tres son 8.25. La copa es la más copada, los quiero.

0: Hola Florcita, ¿cómo estás? Buen día. Acá estamos arrancando la mañana con mucho sueño. Espero que ya no haya más juntadas con el día del amigo. Porque ya no me da el cuerpo. Participo por todo, Ángel 519, Nayara 386.
1: Hola Cope, hola Flor, soy Sofía. Le quiero pedir la canción Perdonarte para qué. Mis últimos números son 151. Quiero participar por todos los premios. La Cope la más copada. Chao, te amo Flor.
2: Y yo te amo a vos. Beso grande, Sofi. Que tengas un excelente día en el cole. Vamos, beso gigante.
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5: Sofi, te quería pedir la canción y con Shakira. Participo por todos los sorteos y mis últimas tres son 270. Chao Cope, chao Flor, la que más te gusta, la que más nos gusta.
6: Hasta las 8. 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

0: Zion y pido la canción Perdonarte para qué. Mi última son 570. Participo por todos los premios. Te quiero mucho, Copa y Flor. La que más nos gusta y la que más te gusta. ¡Chao!
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2: Ángela.

Hola, Cope, soy Viku. Quería pedir la canción Los del Espacio. Quiero participar por los premios, mis últimos tres.

0: equipo por todos los premios. Mi nombre es Juan y Simón. Nuestros documentos son tercero. Pedimos Dai Dai. Chao, como la que me gusta. Cuando te metiste
1: 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Hola, Cope. Le quiero mandar saludos a mis amigos y soy de San Rafael Mendoza y quiero mandarle muchos saludos a mi

0: Colegio 6. Te quería pedir la canción Pinky Up. Participo por el cuaderno ecológico. Gracias por lo que me dan ayer, que era la merienda de chorrico. Ya Flor, la que más te gusta y la que más no gusta. Te amo un montón, que tenga un buen miércoles.
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26 minutos, pasan de las 7 de la mañana con una temperatura de 3 grados la actual, una máxima que se espera en 8 para este codito de la semana. Te cuento que el Servicio Meteorológico indica ascenso de la temperatura para los próximos días con una máxima de 9 para mañana jueves y de 14 para el viernes. Todo va en ascenso, sí, calorcito, sí, verano, volvé, ya no falta tanto. Te cuento también que en San Juan, que nos escuchan por la 103.9, la temperatura actual es de 5 grados y la máxima esperada para hoy en San Juan es de 13. Y en San Rafael la temperatura actual es de 4 y la máxima esperada para hoy en San Rafael es de 12. 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Todo esto lo encontrás en la cartelera de Cinema Center de la Barraca Mall y Cinema Center de San Juan. ¿Cómo participás? ¿Por los pases para el cine o por el cuaderno más copado de todos, el cuaderno oficial de la que más te gusta? Simplemente nos decís lo que estás haciendo.

haciendo a esta hora? ¿Te estás despertando? ¿Vas tarde a la escuela, al trabajo? ¿Vas camino al trabajo? ¿Estás desayunando? ¿Estás terminando, no sé, de hacer la tarea rápido en el auto? Bueno, contanos, ¿desde dónde nos escuchás? Si nos querés decir a qué cole vas, te mandamos saludos. Si estás de repente cumpliendo años y querés que te saludemos, también lo podemos hacer al 2613-03-1440. Hola Flor, soy Pili, te pido la canción Iconic by Mistake. Participo por los premios con el 262. Chao Flor, te quiero. Y yo a vos, Pili, te quiero un montonazo. Beso grande, Pili. Que tengas un gran día en el cole. Hola, somos Isa y Simón. Te queremos pedir la canción de Game Boy de Cat's Eye. Participamos por los premios con el 320. Perfecto, anotado. Chicos, beso grande, Isa, Simón. Buenos días, Florcita. Buen día, Cope. Acá te escuchamos desde San Rafael. Los saludamos, Abby, Fran. La Cope es la mejor, sin dudas. Beso grande para Abby, para Fran, para vos, Ale. Gracias por estar ahí, escuchándonos por la 93.7 en San Rafael. Beso gigante para todo San Rafael. Buen miércoles, camino a la escuela con el team de siempre. Soy Jime con el 265. Besote grande, Jime. Que tengas un gran día, gran codito de semana para vos. Hola Flor, muy buenos días y muy buen miércoles. Acá en el trabajo comenzando la tarea. Me gustaría escuchar Mi Eterno Rencor. Saludos a todos los madrugadores. Soy Jorge García con el 012. Participo por las entradas. Besos Flor. Un beso grande a Jorge, que ahí trabaja en escuela. Jorgito ya tiene todo listo para recibir a los chicos. Beso grande Jorge, que tengas un gran

0: Mini, porfa, gracias. Hola, Carlitos. Un beso grande para Angie, para Mauro. Que tengan lindo día. Hola, soy Margarita. Te pido la canción Superestrella. Quiero participar por las entradas con el 982. Beso grande acá para Margarita, para María también. Superestrella sonó también hace nada. En un rato vuelve a sonar. Beso grande. Hola, Flor. Soy Alma Monteagudo. Te quisiera pedir la canción Siete Vidas para todos los que me alegran todas las mañanas. Y les pido que... quiero participar por las entradas. Mis últimas 2:19. Beso grande, Almita. Que tengas un gran día en el cole. Hola, buenos días, Florecita. Hola, Lucas. Hola, Pedro. Buen día. Buen día para ustedes. Buen día para todos. 261-303-1440. Dale, contanos qué estás haciendo a esta hora. Si querés compartirnos a qué colegio vas, qué estás haciendo a esta hora, la canción que tiene que sonar, y te anotamos por el cuaderno más copado de todos, el cuaderno que viene con el lápiz ecológico y por pases dobles para el cine. Dale, dale, todo esto en Cope School hasta las 8.
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0: Y lo que estás escuchando es a Luciano Pereyra junto a Sebastián Mendoza en la versión en vivo de Me enamoré de ti. Yo estoy enamorada, chicos. 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Y a esta hora también tenemos información súper importante para que tengas en cuenta. El pavimento está húmedo, así que te pedimos transitar con precaución. El tránsito está cargado en Irigoyen y Morón por obras en la zona. Carga vehicular importante en Mariano Moreno y Paso de los Andes. Y comienzan las demoras en el ingreso a la ciudad por el acceso este. Restricción vehicular en Vicente Zapata y San Martín por obras en esa esquina. Así que bueno, a tener mucho cuidado si tenés que transitar por estas zonas, que te decimos 2613-03-1440 es el WhatsApp. Dale, contanos qué estás haciendo a esta hora, la canción que tenés ganas de escuchar. Vamos a ponerle calor en esta mañana fría de día miércoles. Pongámosle calor, pongámosle música. 2613-03-1440, te damos la bienvenida. Hola.
1: Hola, es mi cumpleaños.
2: Hola, Cope. Hola, Flor, es el cumple de mi hermano. Mis últimas tres son 703 y me llamo Josefina.
3: Yo me llamo Lidia y mis últimas tres son 358.
2: Queríamos participar por la merienda de Churrico. Chau, Cope, chau, Flor. La que más te gusta, la que más nos gusta.
0: Beso grande para José, para Oli, para vos, Dante. Que los cumplas, mi amor. Que los cumplas muy, muy, muy, muy feliz. Beso grande de parte de toda la COPE. Lo super quiero, chicos. Beso grande.
4: Te quiero, Lucho. Gracias.
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0: pedir la canción La Viajera de Soledad. Chao, Copa, la que más te gusta, la que más nos gusta, te quiero, Flor.
1: Copa, hola, Flor, soy Bere, quiero escuchar La Calaneta Ya Llegó. Martínez, Chaco de Pecha Flor, la que más te gusta, la que más nos gusta.
2: Hola Cope, hola Flor, soy Emilia Ma del Colegio San Jorge y te quería pedir la canción de Dai Dai. Bueno, mis últimas tres del DNI son 664, chao.

0: quería pedir la canción Iconic Vanish Day. Y mis últimas tres son los tres dos, la que más te gusta, la que más nos gusta. Chao Cope, chao Flor.
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Y lo que estás escuchando es el puesto número 8 del ranking Top 40, a Tini junto a Ulises Bueno en Dos Amantes. Si te gustaría que esta canción siga escalando posiciones, no te olvides de dejarle tu voto en lacope.net. 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

0: participar para el cuaderno y el lápiz ecológico. Y quiero también la canción Me contó un pajarito. Chao, la que más te gusta, la que más te gusta. Vamos a ver la escuela. Chao.
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0: 10 minutos, nos separan de las 8 de la mañana, últimos minutos para que te anotes por el cuaderno oficial de la que más te gusta o por entradas dobles para Cinema Center de la Barraca Mall, Cinema 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Te decíamos que para participar es muy fácil, nos tenés que contar qué estás haciendo a esta hora, la canción que tenés ganas de escuchar y con tus datos te anotamos por el cine o por el cuaderno más copado de todos. Hola Flor, buenos días, camino al trabajo escuchando como siempre la COPE, hermoso día para todos, mis últimas 720, beso grande Roxy. Gracias por estar ahí, que tengas excelente día en el trabajo. Beso grande, Roxy. Hola Flor, soy Mica. Estamos camino al Colegio Pompeya de Godecruz con mi hijo Máximo. Te pedimos un tema de María Becerra, porfis. Participamos con el 224. Beso grande, Mica. Beso grande a Máximo. Beso gigantesco a toda la escuela Pompeya, ¿eh? Hola Florcita, muy buenos días. Yendo al trabajo. Beso Florcita. Beso grande, Joaquín. Bueno, lo importante es llegar, Joaquín. Beso grande. Tarde se puede hacer siempre. Beso grande. Hola, Flor. Buen codito de semana. Quisiéramos escuchar Universidad de Tini. Participamos por el cine. Soy Evelyn con el 396 y Mica 877. Beso grande para Evelyn, para Mica. Que tengan gran codito de semana, chicas. Buen día, Flor. Somos Clarita y Marifé. Participamos por las entradas con el 599. Te pedimos a Julieta Venegas con Limón y Sal. Beso grande, Marifé. Beso grande, Clarita. Que tengan lindo codito de semana. Buen día, Flor. Gracias por la buena onda. Quiero participar por las entradas. Gracias a vos por estar del otro lado. Besote gigantesco. Buen día, Flor. Que tengas hermoso día. Saludos. Beso grande para Zaida. Que tengas hermoso día, Zaida. Zaida que nos escucha por San Rafael, por la 93.7. Beso grande. Hola, Flor. Buen codito de semana. Dejando a los chicos en la escuela, ahí en el Don Bosco. Beso grande para Ivana, con el 286. Chicos, que tengan lindo día en la escuela. Beso grande a todo el Don Bosco. Y beso grande, Ivy. Hola Flor, buenos días. Buenos días a toda la COPE, la mejor radio aquí. Ya no estamos yendo a la escuela, participamos por cualquier sorteo que tenga Flor. Nuestras últimas 226 y 26. ¿Nos pasarías un tema de Imagine Dragons? Te mandamos muchos besos y abrazos y nos mandan la foto a mañanera. Son unos genios, los quiero un montón. Un beso grande también para Elena. Elena, que tengas un gran día, mi amor. Muchos besos. Beso grande para todo el María Reina. 261-303-1440. Dale, contanos qué estás haciendo a esta hora. Si te animás a decirnos a qué colegio vas, qué estás haciendo, estás desayunando, estás por entrar al cole, ya dejaste a los chicos, estás yendo a entrenar, sos de esos valientes que entrenan a esta hora, con este frío, a esta hora, a esta temperatura. Bueno, mi admiración total. Bueno, contanos, 261-303-1440. Hasta acá los mensajes de texto. Queremos escucharte a vos, te damos la bienvenida. Hola.
1: Hola COPE, somos Sofía y Joaquín de tercer grado y
2: de salita de 5.
1: Les queremos pedir la canción
2: Me contó un pajarito.
1: ¿Y cómo pasó? Chau COPE, la que más mostré y la que más nos gusta. Te queremos, Flor.
2: Te queremos, Flor.
0: Y yo los quiero a ustedes.
1: Saludos al Colegio Santa María. La que más guste, la que más nos gusta.
0: Beso grande ahí para todo el Santa María. Son unos genios, mis amores. Beso grande. Que les vaya súper bien en el cole. Vamos con más. Hola.
3: Hola, COPE. Hola, Flor. Somos Ornella y
4: Elena.
3: Queríamos pedir las canciones Superestrella de Aitana y
4: Espadas y Serpientes.
3: Queríamos participar por las entradas al cine y por Churrico. Nuestras últimas tres son 131 y 731. Estamos yendo al colegio.

0: Gabriel. Queríamos mandarle un saludito al tercero B y a la salita de 5B del Colegio San Gabriel. Choco, pecho, flor, la que más te gusta y la que más nos gusta.
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0: colegio con mi hija, con esta alien, que vamos a estar súper complicado. Participamos por las entradas, 6.70, los últimos, así que te mandamos un beso. Aguante la COPE.
1: Hola COPE, hola Flor, soy Bruna y estoy yendo al colegio del Pilar. Te quería que le envíes un saludito muy grande a Nacho, Dos y Julián y el colegio del Pilar. Te quería pedir la canción La Semana. Chao COPE, la que más le gusta y la que más le gusta. Y quiero participar por todos los premios.
2: Ahí está. Hola COPE, hola Flor, somos Cande y Juan. Y te queríamos pedir la canción La Escaloneta Ya Llegó y Pinky Up. Participamos por todos los sorteos, Flor. Nuestras últimas son 115 y las de mi hermano son 756. Estamos yendo a la Escuela María Auxiliadora. Chao COPE, chao Flor, la que más te gusta y la

Y hemos llegado al final de esta edición de Cop School, pero antes de conocer a los ganadores, le quiero mandar un beso grande a Tommy Benicio. Beso grande también para Máxima, que están yendo al colegio Scalabrini. Beso grande. Que tengan hermoso día en el cole, mis amores. Beso grande también por acá para Rocío, Ro, que nos cuenta que está yendo al trabajo. Bueno, que tengas un excelente día en el trabajo. Beso grande. Un beso para Santi, para Lore también, que van camino a la escuela. Beso grande, Santi y Lore. Que tengan excelente codito de semana. Muchos besos, Que la pasen lindo, que tengan lindo día, Beso grande por acá también. Que nos cuentan que están arrancando el día laboral. Adriel, que te vaya súper bien en tu día en el trabajo, Beso grande. Un beso grande también para Enzo, ahí siempre presente. Para Adabela. Ada, que tengas lindo día. Beso grande para Ezequiel también. Que tengan lindo día y que tengan hermoso día en el cole. Vamos a romperla, chicos. Que sea un gran retorno a la escuela, Beso grande. Ahora sí, llegó el momento más esperado por ustedes porque los conozco. Saber quiénes son los ganadores. Tenemos a Emiliano con el 681. Felicitaciones, Emi. Emi, te vas al cine a ver la película que vos quieras con un acompañante. Felicitaciones. Y tenemos a Camila con el 215. Felicitaciones, Cami. Te llevas el cuaderno oficial de la que más te gusta con el lápiz ecológico.

Circo. Ya nos ponemos en comunicación con cada uno de ustedes y les decimos lo que tienen que hacer para venir a buscar sus premios. Vos no te muevas de ahí porque ya llegan los chicos de Bien de Mañana, ya llegan Pau y Dani para hacer Bien de Mañana. Mi nombre es Flor Beckford, nosotros nos reencontramos mañana día jueves a partir de las 7 para seguir haciendo esto que es Cope School mientras comienzas tu día con tus canciones favoritas. Dale, te espero mañana, chau chau.

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4: 8.
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0: ¿A dónde te voy a descansar, boludo? Si hasta la hora nueva tenés todavía, o tenés los plastiquitos, pues. Dale, jugate una Copa América más, no seas malo.
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4: 9.
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0: Buen día, buen giorno, gente. Aló, aló, como dice que le va arrancando el codito de la semana día miércoles. Con bajas temperaturas y así va a estar durante toda la semana. Voy a arrancar mirándote a los ojos a vos. A vos, Bersan. Porque ayer aseguraste en la mañana, dijiste, hay pronóstico de lluvia, pero bajo pronóstico de lluvia. Como lo hubo ayer por el día lunes, y yo te creí, porque yo dije, si mi compañero me dice que no llueve, no va a llover, es así. Y bueno. Salí, y no puedes hablar, y bueno. Salí y estaba lloviendo. Y cómo, o sea, no te voy a creer más, Bresson, con ustedes el señor Daniel, el mentiroso.
1: No, Bresson. Bueno, no.
0: Liar.
1: ¿Cómo estamos, Paulita? Bueno, yo me baso en la gente del Servicio Meteorológico Nacional.
0: No, si tenés que hacer las investigaciones
1: No. Vamos a poner a ver comunicación, vamos a ver cómo nos podemos comunicar con esta gente.
0: Le vas a mandar un mail y decir, me hiciste quedar mal con mi
1: contacto,
0: amiga.
1: Acá están. A ver, contacto. Ah, me das un mail, amigo.
0: Y sí, mandale un mail.
1: Nah, esto no responde nadie. Es un mail que llega a una casilla que ya no debe existir.
0: Que hay que recuperarla.
1: Claro.
0: Como es la que me pasó a mí.
1: Que recuperar contraseña y eran de la gestión anterior los
0: era
1: que se las llevaron.
0: En yahoo.com, imagínate.
1: Así que, bueno, yo me baso en eso, che. No,
0: o como vos. ¿Vos tenés Hotmail?
1: Soy Hotmail. Qué bien. Aparte, .com.ar.
0: No, es un montón. Yo para mí no existía el .com.ar. Para mí es un Hotmail pirata.
1: Bueno, empezamos. Decí que empezamos tranqui, 9 y 10. Decí. Pero bueno, aquí estamos miércoles, codito de la semana. Muy frío, actualmente 4 grados 5 décimas.
0: ¿Se puso la camperón o la camperota?
1: El camperón, sí, el camperón. Porque salí así a 5 y 20, estaba esperando al micro. Y no. Cuando asomé la nariz a la calle, dije, no, hoy hay que ir
0: tapado.
1: ¿Eso
0: te cubre la rodilla? No. ¿Te llega hasta la rodilla? No. Pero los muslos sí.
1: Sí.
0: Ah, es lindo cuando no te pegan los muslos el frío.
1: Queda un poquito más arriba de la rodilla.
0: Qué lindo,
1: Y sí, muy frío. Bueno, es invierno, ¿qué esperaban?
0: Y sí, chicos, ¿qué le vamos a hacer?
1: Hay gente que está peor. La de penitente,
0: obvio.
1: Puente del Inca.
0: Obviamente, hay gente que no tiene tu campera y está peor.
1: Bueno, ¿a qué vamos a estar hasta las 13?
0: Hoy el programa se llama Peguémosle a Bresson.
1: Vengan de a uno.
0: Claro, ahí está. No, ese es otro programa. Y en otro lado. Gente, bienvenidos. Ay. Ah, se recuperó. Ah, no venís.

0: Ana Mena, Lola Índigo, Patito va sonando por acá.
1: La Cove.
0: Bueno, a ver si le pega un poquito a pronóstico a mi compañero. A ver.
2: Bueno, temperatura actual 4 grados 5 décimas, una humedad del 92%, el viento está en calma y la visibilidad 15 kilómetros.
0: ¿Y la suya?
2: La máxima, 11 grados. Para mañana jueves se mantiene, pero hay una temperatura mínima más baja, que va a ser de 2 para mañana. Viernes, leve ascenso de temperatura, 5 de mínima, 14 de máxima. Temperatura que se va a mantener y tenemos un sábado y domingo bastante, bastante, bastante lindo. Porque el sábado, 15 grados y el día domingo, 22 grados de máxima, con una mínima de 7.
0: Así que bastante amable
2: lindo
0: el día.
2: Lindo para la Chocofest,
0: sí,
2: para
0: sí,
2: poder salir, poder estar ahí afuera. Es invierno, pero 15 grados, lindo para llevarte un matecito, comprarte un rico chocolate, una mantita.
0: Nos quedaron cositas ricas de ayer. ¡Oh! ¿Habrán sobrevivido? Están en la heladera.
2: Prendo fuego todo.
0: ¿Habrán sobrevivido? Hoy vamos a desayunar con las
2: tenemos
0: cosas de...
2: Tenemos brownie. Sí. Aparte justo quedó uno para el
0: ¿lo partimos?
2: Cuartito.
0: Un cuartito cada uno. Cuartito. Le vamos a mandar un saludo grande a la gente de toda la gente que está justamente en las cuevas, en alta montaña, en la provincia de Mendoza. La está pasando muy, pero muy mal. Todo sí. Alta montaña, con muchas nieves. Se han tapado las puertas de las casas, lo decíamos ayer. Una cosa impresionante. Así que, nada, un abrazo enorme. Y a esperar que baje la nieve, empiece ya a deshielar un poco para volver un poco a la normalidad. Porque no solamente es el porque uno dice el frío, nosotros nos quejamos acá del frío, ¿verdad? Pero allá es otra, allá no, o sea, está, tenés que, la gente se tuvo que ir de sus casas, se tuvo,
2: sí.
0: tuvo
2: hay
0: que salir.
2: Mucha evacuación.
0: Exactamente. Y en Catamarca ayer, ¿te acordás que veíamos 27 grados bajo cero? O sea, en una provincia que no está acostumbrada obviamente a esas temperaturas, veíamos los animales pobrecitos llenos de nieve. Bueno, está complicado el temporal por todo el lado oeste, noroeste de nuestro país. O sería en realidad centro oeste de nuestro país, porque no es tanto norte. Pero bueno, nos vamos a quedar nosotros con el señor que ayer decíamos que cumplió años, porque ayer cumplió años.
2: Ajá.
0: El señor Romeo Santos, esta vez con sí. Prince Royce. Haciendo dardos como anticipo de que van a estar llegando aquí a nuestro país dentro de muy poquito.

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1: Ay, qué lindo lío que se... Qué lindo. ¿Cómo me da años
2: tía,
1: de vida?
2: ¿A dónde metiste el dedo, tía? ¿Qué estás haciendo?
1: Me da años de vida el chusmerío este, la verdad. Porque empieza a crecer, cada vez se hace como una bola de nieve más grande.
2: Ya no sé qué estamos discutiendo. Ya no sé si nos robaron el mundial o ya no sé por dónde vamos.
1: O si viene o no viene Rosalía. Claro. Vamos a poner a la gente al tanto, porque por ahí alguno lo pispió, otro lo sabe. Pero tenemos el lore completo. Y vamos por parte. Sale España campeón. Bien. A lo cual, la actriz y cantante Khalifa postea, pone...
2: Mia Khalifa.
1: Hace un video en TikTok donde con la canción de fondo
2: con esto
1: de La Perla escribe un video en inglés, pone en el video How life sound when that perlas have been defoul, lo que significa cómo suena la vida cuando las perlas han sido desafectados o derrotados. Entonces, obviamente, haciendo referencia a la letra de esta canción y a lo que refiere perlas, como se le llama en España, que es esa persona que es embustera. Bueno, todo lo que dice esta canción.
2: Claro,
1: la canción habla de una persona que es embustera, que se queda en tu
2: pasando
1: casa.
2: Pasando limpio es, así suena la vida. Ella estaba, el video de ella era sonriendo en su balcón, algo así, cuando los tramposos, los argentinos, son derrotados.
1: Exactamente.
2: Eso es básicamente lo que había subido.
1: Sí, no puso la palabra argentinos, sino que puso cuando las perlas nada más son derrotados.
2: Y banderas,
1: y las banderas de España.
2: Sí.
1: Claro, en ningún momento nombra a la Argentina. Pero bueno, a ver, unís 2 más 2 y te das cuenta que está, que las perlas hace referencia a la Argentina.
2: Además ella.

0: estuvo en la cancha y se hizo famosa también porque había apostado una gran suma de dinero para España. Estuvo festejando el...
1: ¡Ah, qué bien! Claro. Bueno, entonces, razón, que le iba a sonar bien la vida.
0: Claro, claro. Apostó $1,000,000 para bien. España.
1: Bueno, la cuestión es que doña Rosalía reposteó en Twitter...
0: En TikTok,
1: reposteó en TikTok este video y le empezaron a caer todos los seguidores de Argentina.
0: Claro, como siendo...
1: Amigo, venís a tocar Argentina dentro de exactamente 10 días.
0: Claro.
1: ¿Qué estás haciendo? ¿Cómo nos estás llamando?
0: Mal metido el dedo, porque además en TikTok se sube el video, es como, como si lo hubiese subido ella. Uh-huh. Se comparte, no es un like o un... No. Es queda en tu feed como Exacto. que lo has
1: lo
0: puesto
1: subiste
0: vos. Entonces también...
1: Sí, el impacto fue fuerte.
0: Sí.
1: La cuestión es que hace una semana Rosalía había subido una historia que decía: si ven un unfollow o un reposteo, soy yo. Yo soy mi propia CM, dijo Rosalía. Entonces se mandó más al muere, porque uno dice, entonces ella misma repostió esto.
0: Ella misma estuvo viendo el celu y metió el dedito ahí.
1: ¿Qué pasó con todo esto? Que acá, en Argentina, mucha gente empezó a hacer una campaña contra ella, llamándola hasta persona no grata en nuestro país.
0: Un montón.
1: Me pareció un montón. Y empezaron a incitar que devuelvan las entradas. ¿Cómo puede ser que la gente vaya a ver esto? Yo voy a devolver mis entradas.
0: ¿Cuántos son? ¿Cuatro Movistar Arena?
1: Cuatro Movistar Arena.
0: Totalmente agotados.
1: Sí. Y supuestamente la gente empezó a incitar que se devuelvan las entradas. Al parecer, mucha gente que compró las entradas y se enojó por este posteo de Rosalía, devolvió las entradas. Hoy nos fijamos nosotros en Movistar para ver si había entradas habilitadas.
0: No.
1: Sigue todo agotado. Porque obviamente ha estado ese que estaba al salto. Sí. ¿Entendés? Si lo pudiste devolver, uno la compró.
0: Y yo, permítanme dudar, esto lo va a saber Movistar Arena, lo debe saber solamente. ¿Cuánta gente realmente devolvió las entradas? Una cosa es enojarte en redes sociales y decir, che, Rosalía, no vengas. Y después, no voy a dar nombres, pero tenemos un compañero que compró dos entradas para sus hijas.
1: Sí.
0: Se gastó 800 lucas. Entonces,
1: no la vas a andar devolviendo.
0: No la vas a devolver con lo que costó conseguir esas entradas.
1: Claro.
0: Porque no, y aparte, además lo que cuesta conseguir para un Movistar Arena, que es muy chico, para gente de todo el país y países cercanos que
1: aparte
0: querían ir.
1: Aparte ya tenés los pasajes, o sea.
0: Entonces,
1: bueno,
0: no.
1: La gente de Motomami, del Fans Tour, habló, pusieron en un posteo: desde este espacio elegimos seguir promoviendo el respeto. Podemos tener opiniones diferentes sobre lo sucedido, pero creemos que ninguna justifica los ataques, las agresiones y el hostigamiento hacia otra persona. Uh-huh. Justamente por todo lo que pasaba. Hay carteles enormes en las redes que dice Rosalía, persona no grata. ¿Qué pasó? Rosalía sacó el video de Califa y tuvo que... Acá este me parece un montón. Sacó también una foto que ella tenía en Instagram donde aparecía durmiendo tapada con la bandera de España. Sí. ¿Por qué la sacás? Vos estás festejando el campeonato de tu país.
0: Claro, claro.
1: A ver, está todo... Me parece un montón.
0: Lo tuvo que sacar porque los argentinos iban a esa publicación en particular.
1: Y la mataban.
0: Y le iban comentando, estaba recibiendo mucho hate en esa publicación, bueno, sobre todo.
1: Chicos, es como si, no sé, si hubiésemos salido campeón de nosotros, María Becerra también, ¿entendés? Vas y le matás. O sea,
0: es en consecuencia.
1: Sí, pero dejémosla festejar. Aparte, ese posteo fue mucho anterior.
0: Sí, no, pero es en consecuencia lo que había subido el video
1: de esta
0: otra muchacha.
1: Pero no,
0: antes no tenía...
1: Pero no puede, no puede. ¿Por qué tiene que sacar esa foto? Sí, ella festejando su país.
0: Estoy de acuerdo con vos, pero no es que Argentina fue a atacar a todos los artistas españoles que han estado festejando, está lleno de publicaciones de argentinos. No. Esto vino por una mala metida de dedo de Rosalía.
1: Bueno, escribió Rosalía, puso: le di compartir porque sonaba La Perla. Yo tenía esa teoría, que ella escuchó La Perla, pum, lo compartió. Mal. No leí lo que ponía. Mala mía, pido perdón, con la bandera de Argentina y unas caritas llorando. Bueno, hoy está en Chile, ya llegó anoche.
0: Bueno.
1: Se presenta en Chile en las próximas horas. De allí, regresa parte para acá, para la Argentina. Veremos qué pasa. Los Movistares siguen llenos. Esperemos que no haya algún desacatado que vaya a la puerta y haga lío.
0: No.
1: Esperemos
0: no
1: que no.
0: No creo.
1: Pero
0: creo
1: bueno,
0: que va a ser todo en paz y el público que ya sacó su entrada quiere ir a verla a ella como artista. Esto es un traspié, es una mala metida de dedo.
1: Sí, mala.
0: Como dice ella, es un error.
1: Que no puede suceder a las escalas, como decías vos, fuera de aire. ¿Entendés? Vos
0: cualquier
1: sí, ponele.
0: Cualquier cosita que ellos hagan, es como si Messi mete un dedo mal en algo. Y sí, tienen millones.

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1: Sonando Luke Rap por acá, con un poco de ruido, último baile. Antes sonaba Ariana Grande, Hate That I Make.

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0: Hola, gente, tengo dos amigos para saludar. Josecito Villegas y mi gran amiga Magda. Esto lo dejaba Silvana, así que beso grande, es el cumpleaños de ellos dos. Un besotote enorme para ambos. Los vamos a sumar para cantarle el cumpleaños en un rato nada más. 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
0: Vamos a viajar al año de tu nacimiento, Bresan.
1: Al 85.
0: Usted lo ha dicho, The Outfield. Esto se llama Your Love. Oh.

0: Y lo que suena es esta reversión de Todos Locos, Caligaris y la Mona Jimena, que ya sabes, lo puedes pedir para que suene bien, bien fuerte acá en la COPE.
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0: Me encantaba. Me encanta.
2: Ay, sí.
0: Me encanta.
2: Qué asquerosamente hermosa ella. Porque era. Era soberbia.
0: Sí, sí, sí, sí.
2: Era hermosa. Es hermosa en realidad. Hablamos de la Pantera Rosa, este dibujo animado. ¿Qué año se creó la Pantera Rosa? ¿Los 70, 60?
0: No, mucho más atrás. Debe ser 50, 60. A ver.
2: A ver quién le pega.
0: O más.
2: ¿Cuándo?
0: 6-3.
2: Ah, mira vos. Primer episodio 79 me sale a mí. 1979. Primer episodio. Ah, no, estoy hablando tonteras. Primer episodio 69. Último episodio 79. ¿10 años nada más? Yo pensé que.
0: Hace un montón.
2: Bueno, hace un montón igual. Igual, chicos, nosotros porque pensamos que estamos en el 2000, pero hace un montón fue 69, chicos.
0: Son una banda.
2: Son casi 60 años. Pero bueno, ¿por qué estamos escuchando a la Pantera Rose? La Pink Park Panther. Porque un día como hoy, desgraciadamente hace nada, nos centramos en la noticia.
0: Claro, es una noticia fresca.
2: Nueva. Falleció a los 94 años el saxofonista estadounidense Platt Johnson, reconocido mundialmente, entre otras cosas, por interpretar el saxo en este tema. Eso que estás escuchando, que es puro saxo y un poquito de batería. Bueno, el saxo es este señor que falleció hoy a los 94 años.
0: Bien.
2: Johnson grabó la icónica. ¿Cómo? Mal,
0: dije sí. Bien, no mal, mal, pobre.
2: Johnson grabó la icónica melodía en 1963. La banda de sonido ganó 3 premios Grammy. Fue nominada al Oscar y quedó entre las partituras cinematográficas más importantes según el American Film Institute.
0: Sí. Mire usted. Es una marca registrada. Vos claro. Escuchás y sabés de. Ya te vas al show, en este caso, el show de la Pantera Rosa, que también tenía en el mismo show, que era la Pantera Rosa, el huevito, el señor ese que le hacía de todo, la pobre Pantera.
2: Sí.
0: No tenía mucho más
2: que
0: personajes.
2: Era policía. Muchas veces era policía.
0: Sí, señor. Sí, era de
2: el
0: todo, señor, era pintor, sí, sí. Era siempre el mismo. Pero también estaba el oso hormiguero con la hormiguita.
2: Es verdad.
0: Que era también, la hormiguita era irritante, el oso hormiguero era más. Era el que le pasaba todo. Y el inspector

0: El francés, que era francés con Dodó, con su tiene ayudante.
1: Razón,
0: era todo del mismo show. El show de la Pantera Rosa, que llegaba y al final se iba en un auto. ¿Te acordás que bajaba con
1: un
0: casco?
1: Y la canción, ¿te acordás?
0: Es canción de cierre, buscar la Pantera, show de la Pantera Rosa.
1: Vamos
0: y salía en un auto, pero era live action, podríamos decir, no era dibujo. Y para la época vos decías, se baja del auto la Pantera Rosa.
1: Este, escuchá. Este era arrancaba así. No era al final, era arrancaba así. Después la musiquita,
0: el capítulo de la Pantera Rosa.
1: Claro.
0: Así arrancaba el show de la Pantera Rosa.
1: Muy gracioso. Muy gracioso. Bueno, lindos recuerdos. Desgraciadamente lo traemos a memoria por una triste noticia, pero agradeciéndole obviamente por ese temazo que nos dejó para toda nuestra eternidad.
0: Este es un temazo.
1: También.
0: Me da una gana de bailar.
1: Uf, este sábado. Al Hilton te vas.
0: A la tarde. Un sábado por la tardecita. Porque estoy medio grande.
1: Está bien. Puñaladas Remix. Lauta, Manuel Turizo y Raik.
2: Mi reina, este es el remix. ¿Qué dice Lauta?

0: la tete, Manuel Torizo.
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0: Desde el disco llamado Lenguas Extranjeras, o Lenguas de Otros sería en realidad. ¿Ah? Lo que estás escuchando es Jealous Lover, Rolling Stone. Nos separan minutos nada más de la tanda de las y media, pero vamos a quedarnos con otra canción antes. Duele.
1: ¡Ah!
0: La T y la M. Bueno, chicos.
1: Bueno.
0: Duele, pero...
1: Cuatro años sin trabajar ahora la T y la M, ¿no?

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0: Suena Diego Frenkel con La Portuaria haciendo 10.000 kilómetros. Tema que llega desde el 2003 del disco Me Mata la Vida y que suena acá en la COPE. Un clásico, podríamos decir, a esta altura del rock nacional. Y tenemos mensajes que llegan al 261-303-1440. Nos dicen por acá: buen día, chicos. Quería que saludaran a mi hija Ailén, que hoy es su cumple.
1: ¡Feliz cumple, Ailén!
0: Sus hermanos y yo le deseamos que pase un hermoso día y la amamos mucho, lo dice Claudia, que es su mamá. Así que besitos, Ailén.
1: Abrazo enorme, feliz cumple. Nos quedamos con Bruno Mars por acá, que hace un mes empezó a rondarse un fuerte rumor de que regresaría a la Argentina. Lo dijo uno de los periodistas de espectáculos que no le erra. Sí. El señor Gustavo Méndez, cuando te dice algo, apretá el pomo, decía la abuela. Sí, sí. ¿Entendés?
0: Cuando empieza a hacer ruido y lo anuncia es porque algo hay. Tiene mucha llegada productora, seguramente. Y bueno.
1: Bueno, dijo que Argentina podría estar dentro de la ambiciosa hoja de ruta del señor Bruno Mars para presentar su último trabajo discográfico, pero 2027. Igual, bueno, a la vuelta de la esquina.
0: Nada, chico. Nada.
1: Total. Esto es I Just Might.

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1: ¡Está cumpliendo años! Doña Selena Gómez. ¿Cuántos años cumple?
2: A ver, déjame pensar. No, es veintitantos. Cerca de 30.
1: Más
2: de 30. Mira, iba a decir 29 años. 35.
1: 34.
2: Ah, bueno.
1: 22 de julio de 1992.
2: Bien.
1: 24 pirulos para Elia.
2: Está bien.
1: Está muy bien. Está muy flaquita igual. Vos sabés que me pasó que estoy viendo Only Murder in the Building, que bien. Es solo asesinatos en el edificio. Ya va por la quinta temporada. Me encanta. Está buenísimo. En donde ella actúa. Y en esta última serie, empecé la quinta temporada. La última temporada dije, ¡ay, qué flaquita! Se le nota mucho los dientes, porque está tan flaquita que se nota mucho.
2: Le ha achicado la cara.
1: Se le ha achicado todo. Pero bueno, está cumpliendo años.
2: Está cumpliendo años. Acaba de hacer un posteo la linda de Selena Gómez. Bueno, festejando hace 22 minutos, mira, en Instagram. Ay. Y está con una... No es una torta. Dije una torta, pero es como un copón de algo dulce.
1: Sí.
2: Pero es un copón gigantesco.
1: Sí. Pero ¿por qué lo...? No, pero ese compartido no es de ella, ¿eh? Esa historia.
2: Sí, señora.
1: ¿Sí? Sí, señora. Pero ¿por qué sí. ¿Por qué tiene un donate?
2: ¿Un qué?
1: Donate. Link to donate.
2: Ah, no sé.
1: No, no sabemos. Pero bueno.
2: Sí, sí, sí.
1: Mirá vos. Bueno, siga contándole.
2: Sí, no, ese es en la historia. También lo tiene en el feed. Bueno, no, me llamó la atención que no fuera un pastel, ¿no? ¿A dónde estará? Vaya a saber. Tenemos que decir que hoy fue el cumpleaños. Hoy está cumpliendo 34 años. Esta actriz de cine, televisión, empresaria porque tiene una línea de maquillaje es espectacular, que inició a los 10 años con un papel secundario en Gianna, en la serie infantil Barney y sus amigos, y participó en ella hasta el 2004, cuando se vio forzada a retirarse del elenco. La invitaron a salir.
1: Mira, la salida es por acá.
2: Por acá. A partir del 2006 interpretó pequeños papeles en diversas series del canal Disney Channel, y bueno, hasta que llegó a Hannah Montana.
1: Y bueno, ahora está haciendo, como decíamos, hizo también los... ¿cómo es que se llamaba? Lo de los fantásticos. Eso, los hechiceros, ahí está.
2: The Waverly Place.
1: Ese, y ahora, bueno, está como decíamos con Only Murder in the Building.
2: Hace ya 5 temporadas, una serie que le va 10 puntos.
1: De la hostia.
2: Sí, sí, sí, le va
1: está muy bueno.
2: Junto a Steve Martin. Ellos son vecinos que...
1: Que resuelven. Justo en el Arcona, sí. Arconia, que es su edificio, suceden muchos asesinatos. Así que eso lo resuelven. Pero mirá que bueno, un datito. Nos pasaba recién, Flor, la historia, una captura de la historia de Selena Gómez. Ajá. Que dice, doná, dice. Bueno, te cuento de qué es.
2: A ver.
1: The Rare Impact Fund. Es una fundación justamente creada por la propia Selena Gómez. La creó en el 2020 como parte de su compromiso con la salud mental y la autoaceptación. Está movilizando 100 millones de dólares para ampliar el acceso a servicios de educación en salud mental para jóvenes de todo el mundo. Como bien. Parte de esta iniciativa, dice la página a donde te lleva este link, sí. El 1% de todas las ventas de Rare Beauty, que es su último trabajo discográfico, se dona al Rare Impact Fund. Ah, es de la maquillaje.
2: Ajá.
1: Bueno, además, el fondo recibe contribuciones de fundaciones, bueno, empresas, etcétera. Y vos también podés donar. Mira vos, te da la opción de donar.
2: Hasta $100 u otra cantidad.
1: Lo menor 5 puedes donar.
2: Sí.
1: ¿Y le puedes dejar un mensaje a ella? No.
2: Sí. Abajo dice, envío una nota personal a Selena.
1: Sí, pero tenés que pagar para enviarle una nota personal.
2: Obvio. Haciendo toda la donación, vos le podés decir, Selena, feliz cumpleaños. Lo único que le diría.
1: ¿Por $5? Pero bueno, es buena, igualmente sabes que no van a destinado a su bolsillo, sino que va destinado a algo bueno. Eso está,
2: y
1: eso
2: tal vez
1: es
2: para alguien de los Estados Unidos, $5, dice, no, un fanático.
1: Claro, bueno, ¿sabes qué?
2: Le dejo un mensajito a Selena y listo.
1: Está bueno, me gustó. Me voy a crear un... No,
2: no entendía.
1: No entendía.
2: Guarde los dólares.
1: No.

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1: Escuchá con atención, en un ratito venimos a jugar porque hoy es miércoles y si nos escuchás ya sabes lo que pasa los miércoles, igual ya te lo vamos a contar. 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
1: Nos quedamos con los Pérez García por acá, antes Miley Cyrus con Flowers. Y esto, junto a Manuel Moretti, la voz de Estelares, haciendo Se Irán.
3: Va.

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4: 11:04.
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0: Katy Perry, Watch It Burn.
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0: Efemérides.
2: Sí. Un día como hoy, 22 de julio. ¿Sabes qué se celebra?
0: ¿Cómo se celebra?
2: El Día Mundial del Cerebro.
0: Mire usted.
2: Se celebra, sería, ¿no?
0: Se celebra.
2: Estuvo muy bien. No, la verdad. Estuvo muy bien.
0: La verdad, te aplaudo.
2: Porque estoy utilizando mi hemisferio, no sé cuál.
0: Ahí está.
2: Ahí lo vamos a ver.
0: Está la data.
2: Bueno, el objetivo es promover conciencia sobre su potencial riesgos y enfermedades. Se estima que un 13% de las causas de enfermedades a nivel mundial están vinculadas con enfermedades neurológicas y trastornos mentales. Los hemisferios cerebrales son las dos mitades, derecho e izquierdo, que conforman el encéfalo.
0: Mire.
2: El izquierdo,
0: ah,
2: conocido como el hemisferio lógico, se especializa en lenguaje, habla y escritura.
0: Mire.
2: Tiene pensamiento analítico, matemático y secuencial, uh-huh, y el razonamiento.

0: almacenamiento y procesamiento de datos numéricos. Es el más cuadrado, el izquierdo.
1: Bien.
0: El derecho, el hemisferio creativo, que se encarga de procesamiento visoespacial, imaginación y arte, reconocimiento de rostros, voces y melodías, y expresión y comprensión de emociones y comunicación no verbal. O sea que yo utilicé el derecho. Porque
1: claro, pues estás más pensante.
0: Mi humor es, es arte.
1: Es verdad.
0: ¿Tienes? Por sí. Eso se celebra el Día del Cerebro.
1: Se celebra el Día del Cerebro.
0: Bueno, estarán felices los zombies, ¿no?
1: Porque comen cerebros. Cerebro, sí. Ay, Dios mío. Bueno, era... Esto me parece...
0: Uy, a ver la falopa.
1: Sí.
0: ¿Categoría falopa que va a tirar?
1: Sí, sí, sí. No. A ver, corríjanme. Había también una teoría que decía que la parte derecha del cuerpo lo maneja la parte izquierda.
0: Ah, cruzado. Sí,
1: exacto.
0: Sí,
1: y la parte...
0: Yo lo leí en algún momento, creo que era así.
1: Era como, pero bueno, anda a chequear a la
0: chequearlo
1: casa.
0: Chequearlo a Google.
1: Claro.
0: Pero vos, son esas cosas que nos da la ciencia, tal vez un estudio de la Universidad de Harvard o de Stanford.
1: Seguro.
0: Viste que siempre son esos.
1: Viste que aparte está en la teoría en las películas, recién hablábamos de películas como Lucy, Matilda.
0: Sí, la otra que no nos acordábamos, sí, con Bradley Cooper y
1: la
0: Robert
1: que
0: De Niro,
1: la
0: que toma la pastillita.
1: Exactamente, y... sin límites.
0: Sin límites.
1: Sin límites.
0: Muy bien.
1: Ahí está. Oh, ¿viste? No utilicé más. Ahí el izquierdo. Porque era toda la parte de recuerdo mental,
0: sí,
1: etcétera.
0: Sí, sí.
1: Y ahora no me acuerdo qué estaba por decir. ¡Ah! Que
0: usan
1: en esa película.
0: La capacidad del cerebro. Utilizan todo el cerebro.
1: Eso,
0: a la vez.
1: Claro, pues en esas películas hablan de que nosotros utilizamos en realidad un 10% nada más o un 15%. Pero no, señores y señores. Utilizamos todo nuestro cerebro. Lo que pasa es que a veces utilizamos una parte, sí, otra vez es otra.
0: No utilizas el 100% del cerebro al mismo tiempo.
1: Claro.
0: Eso es más
1: y
0: o menos.
1: Y la gente más inteligente, más capacidad, sí, primero porque estudian otras cosas. No, y a veces vienen formateados así.
0: Sí.
1: Pero digo, porque utilizan quizás dos partes del cerebro a la vez, cosa que nosotros, si hablamos, no podemos hacer otra cosa.
0: No. Estoy en blanco.
1: Mirá, que recién no me empecé a contar algo y no me acordaba de qué estaba pensando.
0: Y,
1: ¿de qué
0: bueno,
1: estaba hablando?
0: Sí. Y yo me acuerdo del villano de las Tortugas Ninja, que era un cerebro gigante que iba en la panza de un robot. ¿Te acordás? ¿Krang? No.
1: Bueno. No.
0: Bueno.
1: Pero bueno.
0: Era un cerebro gigante, era un cerebro nomás, el villano.
1: Cerebro, me hiciste acordar al superhéroe, o al villano, que en realidad tenía un cerebro.
0: Mojojojo. ¿No? De
1: no.
0: De la...
1: No.
0: De las chicas superpoderosas.
1: También.
0: Mojojojo.
1: ¿Sí? No, el que decía, lo importante es la entrada.
0: Megamente.
1: Ahí está.
0: Y también tenemos a los marcianos al ataque, que tenían un cerebrón así
1: qué
0: gigante.
1: Mirá vos. Un montón.
0: Listo.
1: Listo.
0: Bueno, nos hicimos el día.
1: Luz de día. Coti, Ángela Leiva, La Conga.

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0: María Becerra Catáis haciendo Lonely por acá. Y hay datitas, señoras y señores.
1: ¿Sobre María?
0: Sí. ¿Cuánto cobró María por cantar el himno?
1: Y haber cobrado una linda, un lindo cachet.
0: Bueno, no, lo hizo totalmente gratis.
1: Ah, bueno.
0: Totalmente gratis.
1: Es más.
0: Ella estaba en España. No pudo cancelar un show que tenía para ese día. Lo que hizo fue adelantar 3 horas
1: bien
0: ese show para después poder viajar. Agarró y viajó. Tuvo que pagarse, pues se lo pagó ella, un jet privado para poder estar de España a, en Nueva York en el tiempo que tenía que estar. Ella se entera, la final fue el domingo. Ella se entera el día miércoles, porque mucho se rumoreaba, pero la confirmación llega entre miércoles y viernes, una cosa ahí entre esos.

0: días, ahí manda a hacer el vestido rapidísimo, que lo hizo un mendocino, y ahí empieza, a ella no le llegan ninguna, no le llega de che, venite en el avión, nosotros te lo pagamos. Entonces ella que dijo, si después me lo proponen, claro, si después me llegan a decir, mirá, el avión te lo ponemos nosotros, buenísimo, pero mientras eso, para no llegar tarde, ella se contrató un jet privado. Lo único que pidió es que le pudiesen dar entradas para su novio, para su mamá y su papá, para que vieran el show. O sea, para que estén en la cancha. Lo único que pidió. Es más, su familia...
1: Bien, bien.
0: No, muy bien. Su familia pagó, se fueron en viaje comercial de Argentina a Estados Unidos. Ajá. El alojamiento lo pagó ella también. No cobró absolutamente nada. Y como te digo, lo único que pidió fue las entradas para que...
1: que es lo complicado de conseguir para una final del mundo.
0: Claro, para que sus familias pudiesen verla.
1: ¿Pudo estar nuestro amigo Rey?
0: Entonces, sí, su mamá, su papá y su novio.
1: Bueno, lo sumamos a la lista de los...
0: Que los que... No, los Mufa, no.
1: No, vos lo dijiste, yo no. La lista de los argentinos
0: bueno,
1: que estuvieron ahí.
0: Bueno, pero bien igual. Bien María... Dijo, después si me quieren devolver la plata. Bueno, si después llega.
1: Va a pasar los viáticos, decís María.
0: Viáticos. Ella dijo que no. Le preguntaron por eso. Le preguntaba, ¿vas a pasar lo que te costó el jet? No, dijo. O sea, si después viene el ofrecimiento. ¿Cómo nació esto? Nace. El ofrecimiento de ella le llega desde FIFA.
1: Bien.
0: Pero a FIFA le tira la data AFA. Porque algunos jugadores tiraron su nombre. Por eso apareció el nombre de María Becerra.
1: Empezamos a perder ahí. Era Lali. Nosotros bueno, pregonábamos por Lali.
0: Pero viste que a Messi le gusta mucho María Becerra. Es más, cantó para un cumpleaños, creo que fue. Y tiene una buena relación. Por ahí nació el nombre de lo que podía llegar a ser. Así que, bueno, datita.
1: Toca en Barcelona María Becerra. Justamente, en
0: claro.
1: Barcelona le va a tocar.
0: Y es que yo estaba haciendo su gira por España.
1: Van a descansar un poquito, obviamente.
0: Esperemos creo que lo va no.
1: A tomar... Ah, me imagino que lo va a tomar con humor. Sí. Si cantan, dale campeón, y sí,
0: salieron campeones. Sí, salieron campeones. ¿Qué le va a decir? No canten.
1: No canten. No, no. Sí. Aparte, ella es tan... Primero que es futbolera, María Becerra.
0: Re
1: futbolera. Sí. Y segundo que tiene como eso de reírse mucho de ella misma.
0: Algún comentario va...
1: Seguramente
0: algo va a decir.
1: Hay que estar atento a las redes, porque se va a filtrar el comentario de María Becerra.
0: Mariana Grande, por acá. Esto es Hate That I Made You Love Me.

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1: Hola chicos, buen día, ¿cómo están? Espero que muy bien. Soy Mari de Boycruz. Mis últimos tres documentos son 390 y quiero participar por Churrico. Hoy es miércoles, me imagino que van a regalar al almuerzo de Churrico.
2: Casi.
1: Quiero escuchar el tema de Airbag, que lo pusieron en una propaganda del Canal 9. Nunca lo olvides.
2: Ay, nunca lo olvides.
1: Muy bueno el programa, excelente la música y excelente los locutores. Abrazo y beso. Feliz día del amigo.
2: ¡Genia, Mari!
3: Aplauso de pie, aplauso cerrado,
2: ¿qué
3: Mari?
2: ¡Qué mensaje! Ese mensaje lo reenviar.
3: Sí, me lo voy a tatuar.
2: Reenviar.
3: Todo así, pero completo, con el pedido del tema, todo.
2: Bueno, y tienes razón, Mari. Porque hoy, si es miércoles, como todos los miércoles, tenemos regalos de la gente de Churrico. Te vas a llevar una merienda de Churrico. 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
2: ¡Wow! Abrazo grande a la gente de Churrico. Muchas gracias.
3: Merienda.
2: Y vamos a estar regalando una merienda. ¡Y vamos a jugar!
3: Sí.
2: Pobre Rosalía, la agarramos de punto hoy.
3: Sí, pero porque ella...
2: Pero bueno, Rosalía
3: puso una excusa, ¿no? Hoy.
2: La Rosalía.
3: Que metió el dedo y no leyó lo que estaba agrediendo a los argentinos.
2: Pará, que sumó una historia más. Porque nosotros hace 2 horas leímos. Le di un para compartir porque sonaba la perna, no leí lo que ponía, mala mía, perdón.
3: Perdón.
2: Y ahora, hace una hora, puso un corazón y dijo: solo tengo amor por Argentina.
3: Ay, la está remando. Es el novio que se mandó una el fin de semana en el boliche y está el domingo a la mañana mandando mensajitos, ¿no?
2: Ay, puso muchos corazones. Hay gente que le dice, por favor, tené cuidado allá, le dice uno.
3: Pará.
2: No, pará. Y otra dice...
3: ¿Quién se lo comentó? Samuel L. Jackson se lo comentó.
2: Y otra pone, lo sabemos, mi Rosy hermosa, le comentaba otra.
3: Claro, sí sabemos que nos ama. Pero bueno, ella se está excusando.
2: Claro.
3: ¿Y qué queremos saber para ganarte la merienda de Churrico?
2: Última excusa que has hecho. Para faltar algo.
3: Ah, bueno.
2: Yo lo mío fue una excusa. Bueno, Carla Cortizo.
3: No, pero no. Estaba tiesa.
2: Ah, estaba tiesa de verdad. Está bien. Lo mío fue una... No fue una excusa. Fue una excusa. Pasa que las excusas uno las toma como mentira. Pero muchas veces las excusas no son mentiras.
3: No,
2: sino
3: a veces
2: que vos
3: es verdad.
2: Estás excusando.
3: Sí, me duele la cintura. Es una excusa que pongo para no ir a algún lado.
2: Claro, pero puede ser que te duele la cintura de verdad.
3: Sí.
2: A mí me pasó. Yo anoche tenía una hamburgueseada, viste que te conté.
3: Sí.
2: Ahora, cuando salí a las 6 de la tarde de mi casa, hacía mucho frío y no me puedo enfermar esta semana. Porque laburo toda la semana y todo el fin de semana.
3: Sí.
2: Entonces mi excusa fue esa: chicas, pido mil disculpas, no voy a la hamburgueseada.
3: No.
2: Porque no me puedo enfermar.
3: Perdón, no es una excusa.
2: No me podía enfermar.
3: Pero es algo que no iba a pasar.
2: Era al aire libre a las 11 de la noche.
3: ¿Qué le pasa a esa gente?
2: ¿Estás loco, vos?
3: No, esa gente está mal.
2: Ah, bueno, sí. Bueno, dime.
3: En esta te banco. Si era en una casa.
2: No.
3: Y una cancha de fútbol. Y tu miedo era salir de un lugar a otro.
2: No.
3: El viaje. Digo,
2: era
3: bueno.
2: una cancha de fútbol que tenía una parrilla. Todo afuera. Pues la parrilla también está afuera. Comés afuera. No. Era muy probable que me enferme.
3: Sí,
2: conociéndome.
3: Sí, bueno. En esa te banco. Está
2: bueno,
3: bien.
2: ¿Viste?
3: Bueno, así, excusas como las que pone Paula para cada juntada, para evitar cada juntada con gente que la quiere a ella y la quiere ver. Bueno, excusas así, un montón.
2: O excusas para faltar a laburar, excusas porque no quisiste llevar a los chicos a la plaza, excusas porque no quisiste sacar al perro, excusas porque no quisiste hacer un regalo.
3: De algo, no importa.
2: Última excusa que diste.
3: Así de fácil.
2: Al 261-303-1440. Nos quedamos con Chaos. Esto es Crimen. Sigilo.

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3: 12, 3 minutos.
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1: Te estamos preguntando a vos cuál es la última excusa que diste. Hoy hablando de excusas que están poniendo todos en las redes sociales.
2: Claro.
1: Queremos saber cuál fue tu última excusa o qué utilizás casi siempre como excusa. Alguna que nos quieras contar. Hola.
3: Ay, no, pero es muy macabro lo mismo.
1: A ver.
3: Una gente que no me conocía mucho. Y me estaban esperando para una reunión donde había que proyectar una situación. Entonces, como yo ya me tenían un poquito cansada, no sabían mucho de mí. Dije, chicos, acaban de internar a mi viejo, así que si me desocupo hoy, favor, les pido.
2: Qué fuerte.
3: Mi papá había fallecido hace como 5 años.
1: ¡No!
3: Pero como la gente no me conocía,
1: está bien.
3: No me conocía. Y bueno, pasó. Y después me preguntaron, ¿cómo está tu papá? Divino. Obviamente no seguí frecuentando a esa gente.
2: No,
3: pero me vino bonito, mi bebé. El papi me banca.
1: Sí. Está muy bien. Inesita dejaba este mensaje.
2: Está muy bien, está muy bien. Viste, cuando uno dice no hay que llamar a la desgracia. En este caso,
1: está bien porque
2: lo hubiese
1: ya
2: resucitado al padre.
1: Vos sabés que hubo, en pandemia hubo mucha gente que enfermó a muchos familiares.
2: No puedo.
1: Muchos familiares. Y aparte, como estaba el contacto estrecho.
2: Tengo que quedar acá con mamá. Se enfermó mamá.
1: Y bueno,
2: no puedo ir. Tengo que hacer las compras.
1: Dios mío.
4: Dale. Hola, Gómez. Buenos días. Buen miércoles.
1: Hola, Marta.
4: Con la señora recién. Los mejores locutores, ¿qué digo? De la provincia, del país, del mundo entero.
1: Del mundo, sí, Marta.
4: Sí. La galaxia. Perdonen que no mandé mensajito, que no contesté. Pero bueno, chicos, perdónenme. Pero me quedé sin crédito. Se me rompió el celular y me quedé incomunicada. Es una excusa esa. Es muy creíble.
2: Te está metiendo el perro y vos estás comprando, Paula. Mirá cómo te hizo entrar. Yo ya le estaba cachando a Marta.
1: Yo estaba.
2: ¿Sabés cuándo la caché? Cuando dijo los mejores locutores, dije, esta nos está metiendo una excusa.
1: Yo dije, qué raro quedarse sin crédito, porque uno ya no se queda sin crédito para mandar mensajes.
2: El WhatsApp es ilimitado.
1: El WhatsApp es ilimitado, pero después cuando dijo, uy, se me rompió el celular, dije, uy, pobre.
2: Todo le pasó a Marta.
1: Y después caí, mirá, Marta.
2: Caímos ante el mejor muchacho.
1: Qué bien, Marta, muy bien. Hola.
5: Hola, buen día. La última excusa que puse para no ir a un lugar fue que se me había muerto el gato.
2: ¡No!
5: Y estaba muy acongojada. El problema es que no tengo gato.
1: ¡No! ¡Maten a la gente ni a los animales!
2: ¡Pero
1: basta!
2: Gente ficticia. Está muy bien porque Inesita mató a su papá que ya había muerto hace mucho.
1: Ay,
2: lo
1: Dios.
2: Remató. Y ella no tiene mascota. Che, se me murió el gato, perdón. Estoy hecho bolsa.
1: La porquería todo.
2: Por acá nos dice, no, la Pau Dani, buen día. Qué lindo escucharlo. Yo pongo de excusa que tengo mucho trabajo para no ir a gimnasia a la mañana. Muy bien, Marisa.
1: Pero eso se lo pone ella misma, la excusa. Claro,
2: te hace no bien el gimnasio para vos.
1: Aparte, Marisa, no te obligan a ir ahí, pero está bien. Está bien. Bueno, está bien. A veces uno hay que autoconvencerse de cosas. Está bien. Se autoexcusa. Ricky Martín. Los Ángeles Azules. Tini. Vuelve.

0: Las pelotas sin la piel. 21 minutos pasan de las 12 del mediodía.
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1: Esto es Francia 98, lo que estás escuchando cuando habla el corazón. La canción interpretada por la banda en colaboración con Jorge Serrano, cantante de Los Auténticos Decadentes. Tema pop rock que habla sobre el dilema de mantener una amistad cuando los sentimientos románticos son cada vez más fuertes.
0: Ay, bueno,
1: ay, ¿somos amigos o somos novios?
0: ¡Qué fuerte!
1: Bueno, cuando habla el corazón, Francia 98.

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1: Queremos saber excusas que pusiste o que alguna, queremos una puntual que hayas puesto para salir de algo, para poder zafar de una juntada, de alguna actividad o lo que quieras. Dicen acá, chicos, mi última excusa fue ayer para pedir el día de mañana,
2: claro,
1: en el laburo, que tengo una salida con el colegio de mi hijo y si decía la verdad no me iban a dar el día. Así que mi excusa es que, ups, tengo turno al médico y me tengo que hacer unos estudios. No me quemen, anónimo. Obvio.
2: Listo.
1: Beso enorme, no te vamos a quemar. Y tampoco vamos a decir el colegio ni nada.
2: No, nada.
1: Abrazo enorme.
2: Hola chicos, soy Cecilia. La excusa que siempre pongo es que tengo que cuidar a mi sobrino, pero en realidad lo cuida mi mamá. Quiero participar por la avería de Chorrico, Cecilia, con el 056.
1: Abrazo. Bueno, más cumpleaños por acá. Dicen, hola chicos, ¿podrían saludar a mi sobrina nieta? Luisina García, alias La Tombina.
2: Bien.
1: Está cumpliendo años y la queremos un montón. Josefina, deje este mensaje y la saludamos acá desde La Copia. Un abrazote.
2: Un besote enorme. Bueno, 261-303-1440. ¿Qué excusa le pones a tus amigos, a quien sea en realidad? ¿Qué excusa pones en la vida o la última que hiciste para...?
1: Vos no la dijiste.
2: ¿Cómo que no?
1: ¿Dijiste?
2: ¿Dije?
1: No.
2: Creo que no.
1: Dije yo.
2: Tengo que cuidar a los chicos.
1: Claro, me tocan los chicos. Me toca... esta semana voy a empezar a desconfiar. Vos sabés que lo voy a empezar a llevar en el calendario cuando te tocan los chicos.
2: Vos sabés que hay gente que me dice... Pero para...
1: Para, si el fin de semana no lo tuviste vos. Hay que... sépanlo, Bresan es una semana de una semana. Así que si te dijo una... Sí, como que no.
2: Ah, un fin de semana y un fin de
1: semana.
2: Claro,
1: bueno. Puede
2: ser intercalado.
1: Sí, está bien, pero digo, un fin de semana y un fin de semana. Si algún sábado te dijo... no, tengo los chicos. Y el otro te dijo, ¿tengo los chicos?
2: ¿Cómo está vivando gente, Pablo?
1: Y bueno, viva, ¿qué es, hay, ¿no?, que empezar a llevarte en el calendario, sí, de Google. Sí. Esto es Olivia Rodrigo, Drop Dead.

0: Qué elegancia la de Francia, la de Robbie Williams con la camperita azul brillante.
1: Mucho brillo, sí.
0: Mucho brillo. No tenía remera abajo porque subí un video que
1: estaba hacía calor.
0: Y sí, y la campera. Estaba calurosa la cuestión. El señor que come mentitas, Robbie Williams. No vamos a entrar en el tema. Listo, pero
1: esto, búsquenlo.
0: Búsquenlo. No. Señoras y señores, vamos a mandar otro cumpleaños porque tenemos más cumpleañitos por acá. ¡Feliz cumple para Cande! ¡Abrazo enorme, Cande! La paz es muy bonito. Ahora ya cantamos cumpleaños en un rato nada más. Pero antes...
2: About now, the funk soul brother.
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0: Bueno, regresa con una gran producción, mucho más ambiciosa de su última visita aquí a la provincia. Le encantó Mendoza. Es una sede muy electrónica, ¿eh? Aunque nosotros no seamos quizás del palo de la electrónica.
1: No, pero se arman unas fiestas electrónicas en
0: claro,
1: alta montaña.
0: Claro, exacto. Así que va a ser una locura.
1: Todas mis amigas,
0: man. Todas tus amigas, robavasos. Ay, Dios. Me roban los regalos al señor. Nos vamos a quedar con Luazo, extraterrestre.
1: Bueno.
0: Y después sí, cantamos cumpleaños, venimos con ganadora y absolutamente todo. Otro beso grande le vamos a mandar para Andrea. Desde Utah, que nos está escuchando, desde el caluroso Utah, nos decía.
1: 40 grados.
0: Así que, abrazo grande para ella, nosotros acá con fresquito.

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1: Y nos vamos retirando, pero antes tenemos que cantar cumpleaños y anunciar que Mari 390, felicitaciones Mari, te llevaste las entradas, no, churrico, ahí está, te llevaste la merienda de churrico, qué rico, por favor. Toma. Me dejas afinarla antes porque si no, ¿sabes qué? Va a pasar que si no vas a tener que estirar mucho las vocales. No es seguro que funcione mucho.
2: No.
1: Pero bueno, bajo los cumpleaños para, entonces.
2: Para. ¿Qué? Porque no tengo...
1: Ailén, Magda, José, no, Luisana y Candy.
2: El dato de hoy. ¿A dónde está? Acá está.
1: Dos temas tuviste para buscar.
2: No, dos bueno, temas tuviste para buscar. Es que se me cerró.
1: Dos temas tuviste para vos. ¿Querés que ponga otro tema y lo busque?
2: No, listo, lo tengo. Ah.
1: Y dice: a la one, a la two. A la one, two. Y que lo cumpla. Que lo cumpla feliz.
2: Ailén,
1: Magda,
2: José,
1: Luisana,
2: Cande.
1: Y que lo cumpla.
2: Que lo cumpla feliz. La cuarta chimenea del Titanic era trucha.
1: Para que no lo grabé. Nada. Por barriarlo.
2: Tengo que traer otro. Tengo que sacar otro dato ahora.
1: ¿Te das cuenta? No, decía el mismo.
2: No, ahora, yo no me repito nunca, hermana. Salvo con... No, dale, pará, vamos.
1: Tira el mismo. Porque
2: a la chu.
1: A la one, chu. Y que lo cumpla. Que lo cumpla feliz.
2: Ailén.
1: Magda.
2: José.
3: Luisana.
1: ¡Mande!
3: Y que lo cumpla. Que lo cumpla feliz.
2: La ensalada César no es italiana.
1: ¿Y quién pensaba que era italiana?
2: Porque es del César, como el César. Se escribe como el César, el emperador romano.
1: Ah.
2: Claro.
1: ¿Y dónde es?
2: Es de Tijuana, México.
1: ¡Mirá vos! ¡Qué rica!
2: Pero sí la creó un italiano.
1: Mirá vos.
2: El señor Cesare Cardini.
1: Cardini.
2: Bueno.
1: Mansos datos dicen acá.
2: ¿Viste?
1: Bueno, está bien. ¿Viste? Esos datos dicen. Pará, ¿me decís la otra, la del Titanic, que no te presté atención? ¿Por qué? No te presté atención porque estaba mirando que no estaba grabando. Vamos a contar a la gente. Nosotros cantamos los cumpleaños, pero porque lo grabamos y después le enviamos a cada uno de los oyentes que nos pidió el cumpleaños en la grabación. Bien,
2: claro. ¿Entendés? Bueno, la cuarta chimenea del Titanic era trucha. No salía nada por ahí. Era solamente por estética. Fue agregada. Las otras tres sí funcionaban con calderas, pero bueno. Le agregaron la cuarta para... La cuestión de...
1: Porque quede más bonito. Virginiano.
2: El creador era...
1: Dijo, no pueden haber tres.
2: Y un espacio largo para atrás. Aparte, esa se le cae en la mollera a Fabrizio.
1: Ay, por el...
2: La paró de pecho Fabrizio la cuarta.
1: La cuarta chimenea. Encima estaba toda rellena, no era hueca esa, terrible.
2: No, ese era puro metal.
1: Qué mal. Chicos, nos vamos. Chao. Mañana nos volvemos a encontrar. Nos llega Cop School. Mañana jueves. Hermoso previernes. Así que a las 9 estamos todos por acá.
2: Bueno,
1: mañana.
2: Chao.

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0: Muy buenas tardes, ¿cómo andan? Bienvenidos a Cope School en este día miércoles, codito de semana, 22 de julio. Bienvenidos a todos. Te cuento que la temperatura actual es de 6 grados, hay una sensación térmica de 5 y la máxima esperada para hoy es de 8 grados. En un rato te voy a estar contando cómo va a estar el tiempo en la ciudad de Mendoza. Le damos una fuerte bienvenida a la gente de San Juan, que nos escucha por la 103.9, a San Rafael, que nos sintoniza por la 93.7 y todo el mundo que nos escuchan por la cope.net. Bienvenidos a todos. Y bueno, a esta hora queremos saber qué estás haciendo del otro lado. ¿Vas saliendo de la escuela? ¿Estás saliendo de rumbo al trabajo? ¿A tu otro trabajo? ¿Estás saliendo del trabajo? ¿Estás yendo a almorzar? ¿Estás yendo al turno tarde? Bueno, queremos saberlo al 261-303-1440. Hoy te puedes llevar el cuaderno oficial de la que más te gusta. Y como el día está ideal, siempre está ideal para ir al cine, hoy se van pases dobles en 3D para que vayas a ver una buena película, Cinema Center de la Barraca Mall o Cinema Center de San Juan. Dale. Decinos qué estás haciendo a esta hora y la canción que tiene que sonar, porque hasta las 14 esto es Cope School. Mi nombre es Flor Beckford y dale, dale, que esto recién arranca.
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0: Soy Guilla
1: y Luca.
0: Estamos saliendo de la Escuela Sagrado Corazón. Le quería mandar un beso a mi amiga Juana y queríamos pedir la canción Dos Amantes de Tini y quería participar para las entradas al cine y la merienda de churrico, que mis últimas tres son 5-3-4, 2-3-2.
2: ¡Chau, Flor! ¡Te queremos!
3: Hola, Cope. Hola, Flor. Soy Pau. Te quería pedir la canción Cualquiera de Ariana Grande. Participo por la central del cine y estoy yendo a la escuela Tomás Alva Edison. Mis últimos tres son 753. Chao, Cope, la más copada. Chao.
4: Hola, Cope. Soy Mariela y estoy acá con Sofi, que acabamos de salir del Colegio Sagrado Corazón. Queremos participar por las entradas, mis últimas son 609 y queremos pedir un tema.
5: Puñaladas.
4: Puñalada, vamos, Cope, con este frío que hace hoy.
6: Besos. 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

0: Hola, Flor, soy Valentina. Queremos participar por las entradas al cine. Mis últimos números son 527 y te queremos pedir la canción. Le queda mandar solicitud a nuestra familia que está trabajando en San Pedro Lasco, 306-74, que estamos el miércoles, Flor, la comida escopada.
1: Hola, papá, soy Amparo y estoy yendo a la escuela. Y le quería mandar un saludo a todos mis compañeros de la Escuela Santa María de Los Ángeles de Quinto B, y te quería pedir la canción Crimen de Keyes. Quería participar por las entradas al cine, mis últimas son 907.

0: Yeski. Las nuestras últimas son 037. Participamos por las entradas al cine. Chao, Cope, la que más te gusta, la que más nos gusta.
1: Amigo de artista Manuel Turizo.
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Estás escuchando el puesto número 7 del ranking Top 40, aquellos con Crimen. Si te gustaría que esta canción siga escalando posiciones en el ranking Top 40, no te olvides de dejarle tu voto en lacope.net. 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

acá venimos a la casa y te quería pedir la canción Iconic by Mistake. Mis últimas tres son 2, 3, 2 y la que más te gusta, la

0: Dai Dai de Shakira. Se la dedico a mi primo Gio y a mi hermano Benny. Chao, Cope, la más copada.
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0: Alberto y
1: Lolo.
0: Te queríamos pedir la canción
1: La Cuarta Estrella, versión hinchada.
0: Y le queríamos mandar saludos a mis mejores amigas, Francesca, Lore, Gaspar, de Quito, Elise.
1: Y yo le quería mandar saludos a mis abuelos, Marta y Arturo.
0: Y a nuestros papás.

0: Carolina y Luis. Participamos por todos los sorteos. Mis últimas 3361.
1: Y mis últimas 3757.
0: Gracias, Cope, la que más nos gusta y la que más te gusta.
2: Hola, Cope, soy M. Te quería pedir la canción La Escaloneta Ya Llegó. Quiero participar por todos los premios. Mis últimas 3 son 469. Y te mando un beso grande. Que tengas un lindo miércoles.
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24 minutos, pasan de la 1 del mediodía con una temperatura de 6 grados la actual, una sensación térmica de 5 grados y una máxima que se espera en 8 para este codito de la semana. Te cuento que el servicio meteorológico indica que las mismas condiciones se van a mantener en el día de mañana, día jueves, con una máxima de 8 para mañana jueves y de 14 para el día viernes. Comienza a subir la temperatura en Mendoza a partir del día viernes. En San Juan la temperatura actual es de 9 grados y la máxima esperada para hoy en San Juan es de 12 grados. Un beso grande a toda la gente de San Juan que nos sintoniza por la 103.9, en San Rafael que nos escuchan por la 93.7 y que la temperatura actual en San Rafael es de 8 grados y la máxima esperada para hoy en San Rafael es de 11. Y como te decía más temprano, hoy se va el cuaderno oficial de la que más te gusta, un clásico en Cope School, y también sumamos pases dobles en 2D y en 3D para Cinema Center de la Barraca Mall y Cinema Center de San Juan. 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Simplemente nos contás qué estás haciendo a esta hora. ¿Estás por ingresar a la escuela en el turno tarde? ¿Estás volviendo a casa? ¿Vas en el auto? ¿Te trajiste algún amigo del cole? ¿Tenés que hacer algún trabajo práctico y estás yendo a casa con vos? ¿Estás por hacer el almuerzo? ¿Estás almorzando? ¿Nos querés mandar las selfies? También sos bienvenido. Hola, bella Flor, buen codito de semana. A pesar del tiempo, soy Jacqueline, participo por las entradas. Mis últimas 001. Pásame un tema de Euge. Gracias, gracias a vos, Jackie, por estar ahí siempre del otro lado. Beso gigantesco. Y viste cómo dicen, Jackie. Al mal tiempo, buena cara. Así que siempre ahí haciéndote compañía. Beso grande. Hola, Flor, aquí preparando pucherito de pollo o vitina como sopita. Te pido un tema country, si puede ser. Te amamos, Vaqueras Country Mendoza.

0: Mi Academia. Cumplimos un año de danza el próximo 27 de julio. ¡Wow! El próximo lunes. Bueno, un beso grande para vos, Cristina Coria, y un beso gigante a todas las vaqueras country ahí de Mendoza. Beso gigantesco. Hola, Flor, soy Jorge. Participo con el C29 por las entradas al cine. Trabajo con frío, nos dice. Pásame algo de Desacatados para escuchar y si hay que entrar en calor. Así que a bailarse todo, Jorgito. Beso grande. Hola, Flor querida. Participo por las entradas dobles para el cine para ir con mi enamorado. Me encantó. Soy Jessy con el 926. Beso grande, Jessy. Beso grande para ese enamorado, ¿eh? Hola, estoy saliendo del trabajo a tomar el colectivo. María con el 985. Abrigarse mucho, María. Mirá que está frío. Beso grande. Hola, soy Emi. Quiero la canción de una superestrella. Participo por las entradas con el 180. Beso grande, Emi. Que tengas un lindo, lindo codito de semana. Vos también podés hacer como Emi, nos dejás tu WhatsApp al 261-303-1440. Si es por audio mejor porque nos encanta escucharte. Nos contás qué estás haciendo a esta hora del mediodía. Nos decís qué canción tenés ganas de escuchar para cambiarle el chip al miércoles, para sacarte el frío, para entrar en calor y, por supuesto, para participar por los premios, por el cuaderno más copado de todos, que siempre viene bien para hacer un regalo, para llevarlo a catequesis familiar, para hacer dibujos, para usarlo de diario. Viste que a esta altura del año, en esta segunda parte, te quedás sin algunos cuadernos. Bueno, viene genial también para reemplazar ese cuaderno al cual le quedan pocas hojas. Además, merchandising exclusivo de la que más te gusta, que tiene que ser tuyo. Y sumamos, como te decía, entradas dobles para Cinema Center de la Barraca Mall, entradas 2D y 3D. Y acá van llegando más mensajes al 261-303-1440. Te damos la bienvenida. Hola.
1: Hola, Cope. Hola, Flor. Soy Bruno. Estoy saliendo de la Santa Teresita. Bueno, te quiero pedir la canción Las Calanetas, ya llegó de todos los futbolistas, y Day Day de Shakira. Bueno, estoy saliendo de Artes desde mi seño. Le mando un grande beso a mi seño. Besos, chao, ¡mua! Te amo, Flor.
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estás escuchando a Shakira junto a Burna Boy en Die Die, puesto número uno del ranking Top 40. ¿Y sabes quiénes son los número uno? 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

pido la canción Yeskin. Le mando saludo a todo compañía de María. Mis últimas son 570. Participo por todos los premios. Hola, Cope. Hola, Flor. Soy Pablo del Colegio San Luis Gonzaga. Te quiero pedir una canción de Argentina y quiero participar para ir al cine para ver Minions y Monstruos. Mis últimos tres números son

soy Diana y quiero el cuaderno y el lápiz ecológico. Quiero la canción de Die Die y también mis últimas son 9.26. Chau, Copa, chau, Flama, que más me gusta y la

0: Lope.
1: Soy Euge, les quería pedir la canción Argentina Yo Soy. Y quería participar por todos los premios. Mis últimas son 179. Saludos.
2: Hola Cope, soy Mora. Te quería pedir la canción ADN de Quellos y que le quería mandar un saludo a mi mejor amiga Victoria. Chao, la que más te guste y la que más nos gusta.
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0: grande, José, Martín, Juan. Te queríamos pedir la canción Chiquilla, cualquier canción de Argentina.
1: Participamos con Patricio, Papa, 9, Julio, una, 2.
0: Siendo 15 y la de mi hermano son 7, 5, 6. Le mandamos un saludo a todo el colegio de María Auxiliadora que se encuentra en la salida de 5 y a quinto grado y a segundo.
2: Hola Flor, ¿cómo estás? Soy Agus. Voy volviendo del trabajo.

0: Hola Flor, ¿cómo estás? Soy Agus. Voy volviendo del trabajo, voy manejando y ya me llamó mi mamá que me espera con unos tallarines bien calentitos para este frío. Así que bueno, nada, participo por las entradas al cine. Mis últimas son 7:14.
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Flor. Soy Regina. Quería pedir la canción Crimen de Keyos. Queríamos participar por las entradas al cine. Nuestras últimas son 871

0: queremos la canción de Shakira.
1: ¿En dónde mandó me la son?
2: 155.

0: Participamos por las entradas al cine. Santiago y Agustín.
1: Hola, Cope. Soy Juliana. Te quería pedir la canción Dai Dai. Mis últimas tres son 1, 3, 4. Participo por todos los sorteos. Chao, le mando un beso grande.
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15 minutos, nos separan de las 14 horas, últimos minutos para que te anotes por los pases dobles para Cinema Center de la Barraca Mall, Cinema Center de San Juan, pases 2D o 3D, vos los elegís. ¿Quién dijo que los mejores días para ir al cine son los fines de semana? 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Todo esto hoy en Cop School, simplemente nos contás qué estás haciendo a esta hora del mediodía. Ya llegaste a casa, estás por almorzar, te están esperando con el almuerzo, te queda un ratito más para salir del trabajo, ya dejaste a los chicos en el colegio. Dale, contanos qué estás haciendo, cómo la vas llevando con el frío, cómo la vas llevando con el regreso a clases. Y decinos qué canción tenés ganas de escuchar, porque le ponemos el pecho al frío, ¿eh? No somos pecho frío acá, ¿eh? 261-303-1440. Hola, soy Bri, te quiero pedir la canción Censura de Kellos. También quiero participar por los premios con el 489. Hola, Flor, soy Valeria, estoy esperando a mis hijas con el almuerzo, me encantó. Quería participar por las entradas con el 370. Ay, lo que es esta foto, por favor. Un guiso con carne, con papas, con camote, con zanahorias. Ay, tremendo se ve ese guiso. Pero Valeria, qué rico ese almuerzo. Bueno, un beso grande a las agasajadas. Beso grande para las chicas ahí que comen rico. Hola, Flor, acá en la verdulería, trabajando con mucho frío, sí, toda emponchada. Lore, con el 433. Lore, vos sos del team verano. Me suena que sos del team verano por esa foto, sí. La estamos pasando muy mal el team verano. Beso grande. Hola, Flor, soy Milagros. Quiero participar por los premios con el 038. Estoy dejando a mi sobrino en la escuela. Beso grande, Mili. Que tengas un gran miércoles. Hola, bella, soy Cari, quiero ir al cine para salir con mi hermana para que se despeje un poco y descansar de los bebés. Soy Cari con el 666. Beso grande para Cari y beso grande para Jessy. Hola, Flor, soy Julia, quiero participar por las entradas. Mis últimas son 300. Quiero escuchar la canción Gabriela, te quiero, Flor. Y yo a vos, Juli, que tengas un gran día, mi amor. Que tengas un gran día, cuidarse mucho del frío. Hola, Flor, gracias por acompañarnos camino al colegio todos los días. Participamos por las entradas. Soy Karina con el 951. Gracias a vos, Cari. Gracias por estar ahí del otro lado. Sin ustedes esto no sería igual. 261-303-1440 es el WhatsApp para que te comuniques con nosotros, para que nos digas la canción que tiene que sonar a esta hora. Dale, que son los últimos minutos para que puedas participar por el cine, por pases en 3D o pases en 2D para Cinema Center de la Barraca Mall, Cinema Center de San Juan, si nos estás escuchando por la 103.9.

0: No tenés que venir a buscar tu premio Mendoza, simplemente te pasamos los códigos y vas y disfrutás de Cinema Center de San Juan. Además, sumamos el cuaderno más copado de todos, el cuaderno oficial de la que más te gusta, y te regalamos una canción para escuchar a esta hora, para ponerle pilas al codito de la semana. Dale, que es un parpadeo a partir de ahora y ya estamos en el fin de. Encima se viene fin de largo, sábado feriado, ¿no? Feriado provincial por el patrono Santiago. 261-303-1440. Dale, contanos qué canción tenés ganas de escuchar. A esta hora te damos la bienvenida. Hola.
1: Hola, Cope. Soy Emi. Pido la canción Yeskin. Le mando un saludo a toda compañía de María. Participo por todos los premios. Mi última son 570. Chao, Cope, la que más nos gusta y la que más te gusta. Chao, la Cope la más.

0: llamo Luciana. Quería pedirle a Shakira la de la la la la la la la.
1: Y queríamos participar por las entradas al cine. Nuestra

0: soy Belén, quiero participar por las entradas al cine, mis últimas tres son 401 y estoy llegando al trabajo, estoy por dar clases y pasando terrible este frío, soy team verano a full.
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Y lo que estás escuchando es a María Becerra junto a Jere Klein y X-Rox en Qué ganas de comerte. Y qué ganas que tengo de pasarme por Le Poupet, porque empezó la liquidación en Le Poupet. 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

0: Invitados al cine. Mis últimos tres, 279. Un abrazo a todo el equipo.
1: Hola, Cafe. Gracias, Cope, te queremos mucho.

0: Hola, Cope. ¿Cómo estás? Buen día. Yendo a la escuela con la tía, con el Bauti, con la Elena, a la escuela Andrés Ferreira. Queríamos participar por las entradas. Mandar tu saludo, que se abriguen los niños. Está muy frío. Muchas gracias.
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Hemos llegado al final de esta edición de Cop School, pero antes de conocer a los ganadores, le quiero mandar un beso grande a Silvina. Silvina, que nos mandó una foto de todo lo que es el menú de hoy en su casa. Estuvo haciendo canelones, por favor, lo que son esos canelones, y también estuvo haciendo arroz con pollo. Se ve delicioso todo. Riquísimo, Silvi, beso grande, gracias por compartir esas fotos con nosotros. Beso grande también a Jorge, que nos cuenta que está trabajando en el Correo Argentino. Beso grande, Jorge, y beso grande para todo el Correo Argentino. Ahí los chicos todos trabajando, beso grande, suena ahí fuerte la copa, la que más te gusta. Beso grande también a Brune, que tengas un gran miércoles, mi amor, muchos besitos para vos. Y un beso gigante también a Josefina. Josefina, gracias por pasarte por Cop School. Beso grande. Un abrazo gigantesco a Carla también. Carly, que tengas lindo día. Muchos, muchos besos para vos. Gracias por pasarte por Cop School. Beso grande. Ahora sí, llegó el momento que todos esperan. Saber quiénes son los ganadores. Tenemos a Sol con el 457. Felicitaciones, Sol. Estos aplausos son para vos. Te vas a Cinema Center a ver la película que vos quieras en 2D o en 3D. Y tenemos

a Yana con el 926. Felicitaciones, Yana, te llevas el cuaderno más copado de todos, el cuaderno oficial de la que más te gusta. Ya nos ponemos en comunicación con ustedes y les decimos lo que tienen que hacer para venir a buscar sus premios. Vos no te muevas de ahí porque ya llega Mari Mari para hacer Somos Muy Siesteros. Mi nombre es Flor Beckford, nosotros nos reencontramos mañana a partir de las 14, las 13 en realidad, para hacer Copa School, para acompañarte en el regreso de la escuela o si vas a la escuela mañana a partir de las 13 te espero, dale. Que tengas un lindo miércoles, chau chau.

0: Llegamos al final de COP School. 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
4: 14.
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Buenas, buenas, ¿cómo les va? Bienvenidos. Acá estamos arrancando la siesta este día miércoles, ya 22 de julio, aquí en Somos Muy Siesteros. ¿Cómo andan? ¿Cómo les va? ¿Cómo los trata este día miércoles? Le damos la bienvenida, por supuesto, a todos los que están en www.lacope.net, escuchando de cualquier parte de Argentina y del mundo. También a nuestros queridos oyentes de San Juan, 103.9, y San Rafael, 93.7. Hoy es el Día Mundial del Cerebro, único día permitido para usarlo, ¿eh? Así que estamos bien, estamos bien. En el Día Mundial del Cerebro vamos a arrancar con una pregunta muy simple, para no pensar tanto, para no hacerle tanto esfuerzo, porque hoy debería ser no el día permitido para usarlo, sino el día permitido para que no se use el cerebro. Entonces le damos como un feriado, ¿no? Entonces la pregunta va a ser muy simple, cosa que no pienses mucho y puedas participar por las entradas al cine, ¿sí? No te olvides dejar tus datos, nombre, apellido, últimas tres DNI y lo mandás al 2613-031440, WhatsApp, así te leemos, te escuchamos. ¿Qué haces en piloto automático todos los días? Te despertás, agarrás el celular, lees los mensajes, es automático eso. Ponés la pava para el mate, es automático, no es que lo pensás, ya estás como acostumbrado. O sea, por ejemplo, te levantás, te lavás los dientes, automático. ¿Qué haces en piloto automático todos los días? Ponete a pensar. Saludar a tu mascota, a tu animalito de compañía, de repente, a tu perro, a tu gato, a tu conejo, no sé. Ir a despertar a los niños. Bueno, ponete a pensar, no pensés tanto igual, porque es el Día del Cerebro, le vamos a dar descanso, pero... ¿Qué haces en piloto automático todos los días? Contanos, deja tus datos y lo mandás al WhatsApp de la radio, así te leemos, te escuchamos y puedes participar por entradas al cine. Nosotros estamos acá para acompañarte hasta las 18 horas en vivo con todas las canciones que más te gustan, canciones que votás para que sean parte del Ranking Top 40, canciones que ya son parte del Ranking Top 40 y canciones que pueden ser parte porque son nuevos estrenos y porque suenan muy bien. Como por ejemplo, Los Tipitos con este tema, IA.

16:10, vamos a estar hablando con el Lil K, Olvidar, su nuevo sencillo, y por supuesto que se desprende de su último trabajo discográfico. Le voy a mandar saludos a Estefano, Camilo, Catalina, Jessy Rodríguez, Juan Agustín y Pedro Rodríguez, que están escuchando la radio. Besote gigante para todos por allí.

0: Spring Break, Fresh, lo que estás escuchando, lo que suena a esta hora, 2 de la tarde, 21 minutos, en el Día Mundial del Cerebro. ¿Qué haces en piloto automático todos los días? Cosa que ni pensás, que ya lo haces porque vas, como en piloto automático, literal, vas. Pienso en automático, dice Clau. Bueno, estamos en automático, semifanático. Hola, en piloto automático todos los días me despierto a cambiar pañales, dice. Participo por el cine, Cari. Bueno, Cari, la verdad que no te tengo ni un poco de envidia. Te mando un besote gigante. Hola, Marimari, soy Agustina. Lo que hago en piloto automático es tomar un vaso de agua apenas me levanto. No sé, siempre tengo sed. Está muy bien. Dicen que el agua igual es como que activa todos los organismos. Todos los órganos. Como tenés que tomar agua apenas te despertás. Así que está muy bien lo que haces. Participo por las entradas para el cine. ¿Te puedo pedir la canción del Mundial Day Day de Shakira? Sí, seguramente la vamos a escuchar. Agus, te mando un besote. Bien, buenas tardes. Dice, yo en piloto automático lo primero que hago es poner la pava para el mate todos los días. Muy bien. No se olviden, si quieren participar por las entradas para el cine, de dejar nombre, apellido y las últimas tres del DNI, ¿sí? Soy Rosana. Lo que hago en piloto automático es levantarme y apagar la luz de la calle de mi casa. Y si quiero participar por las entradas, gracias. Siempre los escuchamos en la escuela todos los días y todas las tardes. Bueno, gracias por el aguante, Rosana. Beso gigante para el cole y para vos también. No me dijiste qué escuela, pero bueno, beso gigante. Hola.
1: Hola, buen día, Mari.
0: Buen día.
1: Buenas tardes, ya.
0: Sí.
1: Lo que hago en piloto automático es levantarme, bañarme,
0: sí,
1: vestirme, sacarme el pelo e irme a trabajar.
0: Todo
1: piloto automático todos los días, de lunes a sábado.
0: Muy bien, piloto automático, hola.
2: Hola, Mari, de San Rafael. Me gusta la consigna. Lo primero que hago es agradecer.
0: Muy bien.
2: Besito.
0: Beso, Lili. Beso grande para toda la gente de San Rafael ahí escuchando y sintonizando la copa a través de 93.7. Como siempre, gracias por el aguante. Dan el presente. Muy simple la consigna como para arrancar, para que nos mandes tu WhatsApp al 2613-031440. ¿Qué haces en piloto automático todos los días? Contanos, mándanos un audio, hacé lo que quieras. Así podés participar por las entradas al cine. Nos vamos a quedar con Ramma, escuchándote.

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2: ¿Qué cosas hacen piloto automático todos los días? Esa es la pregunta en el Día Mundial del Cerebro. Hola, COPE, qué frío. Sí, hace un frío. Dios mío, se nota que ha nevado un montón en alta montaña. En piloto automático armo mi cama antes de salir a trabajar. Mi nombre es Margarita, quiero las entradas para el cine. Gracias, Margarita, te mandamos un besote. Hola, Mari. Eso es lo único que no hago en piloto automático, hacer la cama. Cuando me doy cuenta digo, oh, tengo que hacer la cama. Es como tirar la cama, ¿no? La sábana, pero... Hola, Mari, me levanto y lo primero que hago cuando me levanto es darle de comer a los meninos. Después pongo a hervir un huevo y luego me cambio para ir a trabajar. Muy bien, un poco largo. Pato, no, está perfecto. Si todo eso lo haces en piloto automático, está bien. La que más me gusta, la que más te gusta, COPE, linda tarde para ustedes, gracias igualmente. Lo que hago automáticamente es abrir las cortinas de la ventana, de la pieza con vista a las montañas y me vuelvo a acostar. Tranca. Soy Fabi, la prece de las nieves. Participo de las entradas al cine. Quiero escuchar algo de los Cafres. Besitos. Gracias, Fabi. Besote gigante para vos. Lo primero al levantarme es una ducha para entrar en calor. Emma, dejaba por acá. En realidad, podés contar cualquier cosa que haces durante el día, no lo primero que haces cuando te levantás, sino... no va focalizado solamente a lo primero que haces cuando te levantás en piloto automático, sino cosas que haces durante el día en piloto automático que ya las haces como, no sé, yo llego a la radio y ya sé que tengo que prender la compu y es piloto automático. O sea, no es que lo pienso, tengo que prender la compu. Piloto automático, yo sé, prendo la compu, me saco los guantes, ahora en invierno, me siento en la silla, prendo el monitor y empiezo a trabajar. Es como, eso es lo que hago en piloto automático. ¿Qué haces en piloto automático todos los días? Todos los días hago eso. Por ejemplo, no sé, en piloto automático, ¿sabes qué? Te vas a encender el auto, lo encendés y antes de encenderlo, yo, por ejemplo, en piloto automático, ya sé que me pongo el cinturón de seguridad. Después lo enciendo, prendo las luces, marcha atrás y arranco. Es como que todo eso ya lo hago automático. ¿Se entiende? Bueno, ejemplos. Cosas que haces durante el día, no hace falta que sea apenas te despertás, que haces en piloto automático. Como que ya lo haces porque ya está automatizado en tu cuerpo y no lo pensás que lo tenés que hacer, ¿ok? 261-303-1440, el WhatsApp de la radio. Te seguimos escuchando, te seguimos leyendo. Aquí en La COPE hasta las 18 vamos en vivo con Somos Muy Sisteros. Y nos vamos a quedar con el nuevo tema de Tiesto, que está tremendo, junto a Caleb Arredondo. Esto es Eco Sax Finale.

0: Estás escuchando lo nuevo de Ana Mena junto a Lola Índigo. Esto es Patitoa. Si lo querés pedir, ya sabes cómo se llama. Patitoa. Parece patito, pero es Patitoa. Ana Mena, Lola Índigo.
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Bueno, te recuerdo que La Chancha Puga lanzó A Todos Mis Santos, que es su quinto álbum de estudio, donde lo encuentran, en realidad encuentran una forma de decir, siendo igual de directos, pero con un lenguaje más resplandeciente. Lo que estás escuchando se llama Tsunamis y es parte de este nuevo trabajo discográfico de La Chancha Muda. Y nosotros te lo mostramos y te lo presentamos aquí en La Cope.

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0: 11 minutos nos separan de las 3 de la tarde. Seguimos por acá con más mensajes. Si recién te sumás a Somos Ballesteros, ¿qué estamos preguntando? Muy simple. En el Día Mundial del Cerebro, ¿qué haces en piloto automático todos los días? Puede ser en la mañana, en la tarde, cuando terminás. O sea, en piloto automático llegás a casa y automáticamente te sacás la zapatilla. ¿Viste? Hay gente que se saca los zapatos o los borcegos o la zapatilla con lo que trabaje automáticamente. Esto está en piloto automático. Hola.
1: Mari, ¿cómo estás?
0: Muy bien.
1: Bueno, yo en piloto automático lo que hago es subir al auto y, bueno, antes de arrancarlo veo el aceite, el agua, pero automáticamente. Antes no lo hacía nunca, así que ahora es lo primero que hago. Le veo la vida del motor del auto.
0: Muy bien.
1: Y bueno, mi último son 543, mi nombre es Fernando, está muy frío, estoy trabajando, así que te mando un beso grande, que tengas un lindo miércoles y que no sea un día de miércoles.
0: No,
1: chau, chau.
0: Vamos a evitar el día de miércoles.
1: Mari, también si puede ser, paso un chivo, la banda Diadema, rock nacional, vamos a estar el 31 en el Viña Rock, todo aquel que quiera ir va a ser bienvenido. Los esperamos para que escuchen un buen rock nacional.
0: Me encantó. 31 entonces en Viña Rock. Ahí lo agendamos para todos los oyentes que quieran sumarse. Buenas tardes, me gustaría ganar la entrada al cine. Hoy es un día muy especial para mi pareja y yo. Bueno, contanos por qué, tío. Podrían poner la canción de María Becerra, Cuando Hacemos el Amor, los escucho. Beso grande. Bueno, María Becerra justo la estamos escuchando, pero bueno, automático. Hola, Mari, lo que hago en piloto automático es llegar de trabajar y prender el lavarropa. Todos los días, soy Vale, me hace acordar a mi mamá cuando vivíamos los tres hijos. Todos los días ponía el lavarropa 2 veces por día. Mamita, lo que se lavaba en esa casa. Ahora está chocha. Hola, Mari, lo que hago en piloto automático es apagar las 5 alarmas de mi celular y decir 5 minutos más. A la sexta me levanto seguro. Soy Eduardo, participo de las entradas al cine. Es terrible eso. Y más cuando dormís con alguien que tiene 18 alarmas y no apaga ninguna y no se levanta. Es terrible. Hola, Mary. Lo que hago en piloto automático es rezar apenas me acuesto. Siempre desde chiquita. Yo también, fíjate. Me ha quedado ahí como automático. O sea, en las 3 de la mañana, las 4 de la mañana, todo rezo. Participo con las entradas al cine. Dejo las últimas. Beso grande, Lau. Una más tenemos por acá. A ver qué nos dicen. Hola.
2: Hola, Cope. Soy Damaris. Y lo que hago en automático es levantar el meñique cuando tomo agua o como.
0: Ay, me muero.
2: Chau, Cope, la más copada.
0: O sea, está tomando agua y levanta el dedo meñique. ¿Era? Qué piola. Beso grande, Damaris. ¿Qué haces en piloto automático todos los días? Hola, en piloto automático me cambio la ropa cuando llego a casa. Uno lo hace ya automático, eso es verdad. Fernanda de Tunuyán, abrazos. Gracias, Fer, por el aguante. Y para toda la gente de Tunuyán les mandamos un abrazo gigante. Y para todos los que están escuchando en www.lacope.net también. San Juan 103.9 presente. San Rafael 93.7 presente. Y nosotros también. Te acompañamos con las canciones que te gustan o las que más te gustan. Shakira, Burna Boy, Die Die.

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2: Con apenas 20 años, la británica Sienna Spiro atraviesa el mejor momento de su carrera. Acaba de presentar Visitor, su primer álbum de estudio, un trabajo que combina soul, pop y una gran carga emocional para hablar del amor, la pérdida y los vínculos humanos. Antes de su lanzamiento ya había generado una enorme expectativa con millones de reproducciones en plataformas y el reconocimiento de la crítica especializada. Además, acompaña este debut con una gira mundial que agotó entradas y la confirma como una de las artistas jóvenes con mayor proyección de la escena internacional. Del álbum Visitor, estamos escuchando en este momento Material Love. La puedes pedir, la puedes votar, la puedes programar cuantas veces quieras aquí en el aire de la COPE. Sienna Spiro, esto es Material Love.

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1: 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Y por supuesto, la que más te gusta, vamos a tener pases para que vos estés ahí. Así que a escuchar la programación en vivo de la COPE para enterarte cómo participar. 3 de la tarde, 37 minutos. Seguimos con ritmo. ¿Qué personajes? Corazón ausente.

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1: La consigna del Día Mundial del Cerebro: ¿qué haces en piloto automático todos los días? Puede ser cuando te levantás, puede ser cuando volvés a tu casa, cuando estás, no sé, en piloto automático en el trabajo. ¿Qué haces? ¿Qué haces en piloto automático? Hola.
2: Hola, Mari, buenas tardes.
1: Buenas tardes.
2: Yo lo que hago en piloto automático cada mañana cuando me levanto es pasar derecho al garaje, poner en marcha el auto y pasar derecho a la ducha y recién a despabilarme. De ahí arranco la rutina del día. Participo por todo, 5:19.
1: Angelito, mi pregunta es, ¿el auto sigue en marcha mientras vos te vas, te bañás y todo eso? Contestame la pregunta, Angelito, te mando un besote. Buenas tardes, Mari, muy buena mitad de semana. Gracias igualmente para todos los que están escuchando la COPE. En modo automático todos los días es poner la pava para desayunar y bañarse. Después arrancamos, dice, que tengas linda tarde, soy Daniel. Participo por el cine, gracias Dan, igualmente para vos, besote. Buenas tardes, acá en el trabajo escuchando tu hermoso programa. Lo que hago automático es llegar a casa y ponerme las pantuflas. Qué lindo momento, y más en invierno. Ponés el pijama, las pantuflas, ya está. Betty, dejada por acá, beso grande, Betty. Mis últimas, quiero participar por todos los premios. Porfa, besos, beso grande. Acá que tenemos Jess, que participa por las entradas para el cine. En piloto automático me lavo los dientes y desayuno. Ya después me activo, participo por las entradas. Mis últimas, gracias, los quiero, gracias. Beso grande, Jess, ahí te anotamos por las entradas para el cine. Unos minutos antes de las 6 de la tarde tendremos ganador o ganadora. La respuesta es la que vos quieras dar, pero la pregunta es muy simple. ¿Qué haces en piloto automático todos los días? 2613-03-1440, el WhatsApp de la radio. No te olvides de dejar tu nombre, apellido, últimas tres del DNI para poder participar. Nos vamos a quedar con la conga Silvestre Tango, Big One. Quiero verte feliz. Vengo.

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4: 15:58 minutos.
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Ángela Leiva, Di La Planta, Mi Eterno Rencor, lo que estás escuchando. Mi Eterno Rencor. Temperatura actual en la provincia de Mendoza, República Argentina, 6 grados, una décima, una humedad del 84%, máxima para hoy 11 grados. Me parece, no sé si llegamos a la máxima, me parece que ha hecho más frío de lo que esperábamos, pero está lindo. Está lindo, dijo nunca nadie, nada, mentira. Todo comenzó bailando, Marama.

0: Bueno, fenómeno del streaming, responsable de éxitos como Mercho, Me Contó un Pajarito, después de 2 años sin lanzar música, presentó hace muy poco 4114, su primer álbum de estudio, que la está rompiendo por todos lados, y lo tenemos en el aire de la COPE, como lo habíamos dicho aquí más temprano, que íbamos a estar hablando con él. Lil K, bienvenido. Lil,
1: buenas.
0: ¿Cómo andamos? ¿Todo bien?
1: Buenas, buenas. ¿Se escucha?
0: Sí, perfecto. Bueno, ¿se escuchás bien?
1: Perfecto.
0: Bueno,
1: ¿cómo andan?
0: Bien. ¿4114 o cómo se dice? Decime vos.
1: 4114, 4114, 4114, como quieran decirle.
0: Ok, como nos guste.
1: Exacto.
0: Lo primero que me llamó la atención es el formato, ¿no? 41 canciones de un minuto. ¿En qué momento dijiste, esta locura puede funcionar?
1: La verdad que no sé, no hubo como un momento concreto de decir, che, ok, es esto, va por acá. Fue como, a ver, fue un proceso súper largo de mi vida, decir como, che, quiero agarrar y sacar un disco. Quiero sacar un disco. Ya el hecho de decir quiero sacar un disco fue muy difícil para mí, porque vengo de hacer algo muy diferente también. Vengo de sacar música súper comercial, súper destinada a TikTok. No sé, vengo de un mundo muy de canción nomás. Y como que toda mi vida soñé con sacar un disco, pero nunca me dio el pecho como para hacerlo. Y al principio de todo esto era como más, che, ¿y si hago un EP? Empecé haciendo un EP de 4 canciones. Pero yo venía de un proceso de decir, che, no me gusta sacar más cumbia, no quiero saber más nada ni con la cumbia, ni con el reggaetón, no quiero saber más nada con eso. Y sentía que iba medio de la mano por ahí el EP. Entonces dije, che, voy a poner un freno, voy a salir de mi zona de confort, voy a empezar a ir al estudio solo y hacer música como siempre la hice en mi casa, pero en un estudio, que es este, el estudio de Sony.
0: Tremendo.
1: Me encerré acá un año entero solo, mano a mano con el micrófono. Y empecé a cranear el disco sin saber que era un disco. Empecé a hacer música que me nacía a mí, que me gustaba a mí. Es como que fue esa búsqueda.
0: ¿Y por qué 4114?
1: Porque nació solo, ¿viste? Es como,
0: okay,
1: como de la mano de todo esto, que era muy orgánico. Tampoco tenía la necesidad. O sea, sentía que era un montón si le ponía un nombre súper, no sé, profundo o algo. Sentía que tenía que ser algo simple, algo. Porque el disco al mismo tiempo es simple y complejo también. Es como esto de que sean 41 canciones de un minuto, te da como esa sensación de decir que es muy simple porque es corto, pero después te pones a escuchar y te das cuenta de que es súper llevadero, es una montaña rusa de emociones, es como un disco re distinto para lo que suena hoy también. Como que fue la búsqueda de hacer algo diferente y poner mi granito de arena en como decir, che, todo el mundo está haciendo cosas muy parecidas, todo el mundo está como en la misma búsqueda de decir, che, quiero pegar un tema y sonar en todos los boliches, o che, quiero agarrar y tener un baile en TikTok, o lo que sea. Y como que gracias a Dios yo ya pasé esa etapa y me hizo dar cuenta que capaz no está tan bueno, o al menos para mí no es como mi búsqueda tampoco, como que no era lo que buscaba. Y dije, che, quiero hacer algo diferente y quiero hacer lo que realmente me gusta a mí.
0: ¿Y en algún momento sentiste presión con esto de tomarte el tiempo que necesitabas? Esa presión que te lleva a la industria, obviamente, de tenés que sacar un tema, hay que lanzar algo.
1: Mucha, en realidad tuve mucha presión con eso, porque me daba mucho miedo desaparecer.
0: Bien.
1: O sea, esto de decir, che, necesito poner un freno un poco a mi cabeza y a todo. No lo hice pensando en, che, quiero hacerlo para saber cómo estoy, para encontrarme. Se dio solo también porque creo que la vida me llevó a tener que dar un freno y decir, che, ¿qué onda? Porque ya después de todo lo de Mercho, después de tocar fondo, estar en el fondo del mar y decir, che, estuve arriba y ahora estoy abajo, y cómo dejo de ser el Mercho y cómo dejo de cómo salgo de la que me metí. Y como que toda la vida sola me llevó a decir, che, bueno, vamos a frenar, vamos a hablar un poco conmigo mismo, a tratar de encontrarme. Y nada, fue como ese paso a paso agarró y me dio la necesidad de hacer música de nuevo, de hacer la música que me gusta a mí. Como que pasó 2024, hice toda música que

0: odiaba, que no me hacía feliz, hacía cumbia, que después no terminé sacando un tema solo salió de todo eso. Y tipo, llegó 2025 y fue como el giro total de mi vida y empecé a hacer lo que me gustaba.
1: Bueno, ahora estás bien. ¿Te gusta
0: Sí,
1: esto?
0: ahora estamos mejor que nunca.
1: Bueno, ¿y cómo ha sido la gente en las redes sociales, los mensajes, o si te cruzás y escucharon el disco, o las canciones que van sonando en la radio? ¿Cómo ha sido eso?
0: Bueno, mira, es la primera vez que me pasa en mi vida de que tanta gente se me acerca a felicitarme por lo que hice, ¿viste? Como que siempre tuve el apoyo de todo el mundo, capaz ya sea en internet o de la gente que me cruzo en la calle o lo que sea. Pero siempre fue como el mismo comentario, con Mercho la rompiste, amigo, no sé qué, y fue como, bueno, ok. Pero con este disco me pasó de que mucha gente realmente me vino a hablar y decir, che, amigo, me gustó mucho tu disco, che, me gusta mucho, ya sea la estética, las canciones, lo que hiciste, viste, no sé, artistas colegas capaz de que nunca me habían dicho, che, está bueno lo que haces, como que de la nada se me acercó mucha gente a decirme, che, está buenísimo esto. Y ahí fue como que agarré y inflé un poquito más el pecho conmigo mismo también de decir, ok, pues bueno, a ver, yo también tenía esa inseguridad de decir, che, no estaré flasheando, agarrando y tirando todo lo que hice toda mi vida y agarrar a hacer esto. Y como que cuando pasó eso dije, ok, es por acá y como que me dio esa seguridad y esa confianza de defender a full el proyecto porque, primero porque estoy orgulloso, es la primera vez que hago música a la cual estoy orgulloso de lo que hice y no me da vergüenza mostrarlo y no me da vergüenza hablar del disco porque me hace feliz de verdad, ¿no? No, no lo estoy fingiendo, ¿no? Es como que agarro y le digo a la gente, che, vayan a escuchar el disco y por dentro digo, uy, qué disco malísimo, ¿no? Es como todo lo contrario. Siento que es un disco que capaz le puede llegar a la gente y que le puede gustar porque siento que es lo que hoy en día falta también acá.
1: ¿Por qué? A ver, debe ser difícil porque son 41 canciones. ¿Por qué elegiste Olvidar como corte, que es la que está sonando acá en la radio, la hemos presentado? ¿Fue difícil? ¿Fue por algo en particular? ¿Lo tenías ya cuando terminaste el disco dijiste, con esta vamos?
0: Y es que, a ver, fue una decisión, siento que es la más comercial, pero a mí en realidad lo que me pasa con el disco es que yo no puedo recomendar una canción nomás, ¿viste? Siento que no es porque quiero vender el disco, es que realmente es un disco para escucharlo de arriba abajo, está todo muy pensado para, che, cada cambio, cada canción, cómo sube, cómo baja, todo el ánimo, todo el tiempo, es como, está muy pensado para eso. Sentía que Olvidar es la más comercial y a la hora de demostrarla es que la que más funciona, por ejemplo en TikTok. Por más de que no sea un disco que lo busqué para sonar en TikTok, sin embargo, Olvidar es la que más suena también, ¿viste? Es como que siento que tiene una búsqueda bastante acertada de que es lo más comercial, pero siento que solo es un momento el disco, es como un momento arriba del disco y en realidad es de mis favoritas, claramente, pero siento que lo tenés que escuchar entero como para poder disfrutarlo. Yo no, no, te, no me pasaba hasta con mis amigos, yo capaz les quería mostrar una canción y sentía que faltaba algo, pues no escuché la anterior y es así.
1: Tienen un hilo conductor, entonces es como que tenés que escucharlo de principio a fin.
0: Exactamente, exactamente eso.
1: Y hay colaboraciones en el disco, Fidel Nadal, León Cordero, Trucha. Digo, cada invitado tiene como un universo distinto. ¿Con quién sentiste que fue el mayor desafío trabajar o hacer el tema?
0: Sí, es la primera vez que me pasa que con ninguno sentí como eso, ¿viste? Porque a mí siempre me dio mucho miedo estar con otro artista en el estudio, por mis inseguridades, por cómo trabajo yo, por cómo soy, ¿viste? Como que siempre tuve ese miedo. Y esta vez como que me pasó todo lo contrario, me sentí súper libre en el estudio con todos, porque también es gente que admiro, gente que siento que dio su parte en el disco o lo que necesitaba, ¿viste? Escuchar. Entonces, como que desde todo ese lado dije, che, está buenísimo esto y fue como súper fluido todo. O sea, las primeras colaboraciones fueron con Luan, fue el primero que apareció, con León. Y tipo, nada, él fue el primero y fue como un temón que nació solo y fue súper, y fluyó todo muy bien. Entonces, nada, y por ejemplo, siento que bueno, todavía no escucharon las canciones enteras, esto es como el preview, esto es como el adelanto. O sea, si te pones a escuchar el tema con Fidel Nadal en esta versión ni siquiera canta, solo está de fondo. Y es como, fue esa idea de decir, ok, yo quiero como darle un adelanto primero a la gente que lo escuche o a la gente que capaz le empiece a interesar un poco lo que estoy haciendo con mi música porque nada, yo soy sincero conmigo mismo y digo, che, ¿quién hoy en día, por qué querrías escuchar un disco de Lil Cake de 2 horas, por ejemplo, ¿entendés? Porque siento que mucha gente me conoce, pero yo no siento tener mi público, como que me falta todavía eso de tener mi gente que realmente pueda escuchar un disco mío de 2 horas, que bueno, que es complicado hoy en día por cómo es la música, pero como que fue esa decisión y esto es más un adelanto y como decir, che, mira, hay esta figurita en el disco, pero todavía no la vas a escuchar y en realidad hay muchas más y hay, o sea, todo el deluxe está pensado de una forma mucho más industria también porque es como, bueno, eso, es jugar un poco con, che, esta versión es mucho más diferente, mucho más preview, mucho más demo, por así decirlo, y la idea es sacar el deluxe y que sea el verdadero disco.
1: Muy bien, o sea, ¿vamos a cerrar el 2026 a lo grande o vamos a esperar hasta el 2027?
0: Espero que sea en el 2026, okay. Lo que pasa es que hay que cuadrar muchas cosas, ¿viste? Esto de trabajar con tanta gente es muy complicado, pero esperemos que sea 2026, yo digo que sí.
1: Bueno, Lil, qué lindo poder hablar con vos, qué lindo tener nueva música que esté sonando acá en la COPE, presentarte, y bueno, la verdad que siempre es un verdadero placer, sabemos que estás a full con la promo, así que te liberamos, pero te agradecemos y te mandamos un abrazo gigante, gracias, de verdad.
0: Muchas gracias a ustedes por escucharme, por aguantarme un rato y nada, espero que vayan a escuchar ahí 4114.
1: Por supuesto que sí, gracias Lil, te mandamos un abrazo.
0: Chao, gracias.
1: Qué capo. Bueno, Lil Cake, que está presentando 4114, su nuevo trabajo discográfico. Por supuesto, acá hemos pasado y seguimos pasando, que recién sonó su sencillo Olvidar. ¿Cómo olvidar su sencillo Olvidar? Bueno, pero imagínate, son 41 canciones. Ya estaba hablando con menos mal que la entrevista. 41 canciones, pero de un minuto, o sea, es súper escuchable el disco de Lil K. Nos vamos, hablando de escuchar, nos vamos a quedar con Milo J, Niño. Oh,

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acto 1. 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

0: ¿Quién te ve, Relspi? Lo que estás escuchando, 4 de la tarde, 42 minutos. Estábamos jugando con una consigna porque es el Día Mundial del Cerebro. El cerebro, o materia gris, como se le conoce comúnmente, es uno de los órganos vitales de nuestro cuerpo. Controla las actividades cognitivas que serían pensar, abstraer, leer y reacciones del organismo, acciones y funciones corporales en respuestas a estímulos sensoriales. Fue la Federación Mundial de Neurología quien elevó su voz para proclamar el Día Mundial del Cerebro para celebrar el 22 de julio, promoviendo de esta manera la necesidad de crear conciencia sobre su potencial, riesgos y enfermedades. Algunas particularidades del cerebro humano, que quizás sabías o quizás no. Consume un 20% de la energía y oxígeno que consume el organismo. En una partícula casi microscópica se puede localizar alrededor de 100.000 neuronas. Yo pensé que tenía una botando en el cerebro. Y que hacía a veces sinapsis. Tac, tac, tac. Y no. Bueno, representa. Y el que está escuchando decir si tiene, es mononeuronal, Mari Mari. Representa el 2% del peso corporal. Está conformado por un 73% de agua. Transporta la información a una velocidad de 268 millas por hora, más rápido que un vehículo de Fórmula 1. Increíble, ¿eh? La funcionalidad del lado izquierdo del cerebro está asociada con el análisis, lógica, matemáticas, lenguaje y secuencia. Mientras que el lado derecho desarrolla la creatividad, la intuición, los sentimientos, la imaginación y las artes. Día Mundial del Cerebro. Y nosotros te preguntamos, ¿qué haces en piloto automático todos los días? Se me había olvidado, ¿no? Mi cerebro no está funcionando. ¿Qué haces en piloto automático todos los días? Nos decían esto de levantarse, correr la cortina y volver a acostarse. Lo hacen en piloto automático. Algunos decían de que, por ejemplo, se levantaban, ponían en marcha el auto y se bañaban. Lavarse los dientes, llegar a casa y ponerse las pantuflas o sacarse las zapatillas o vestirse directamente. Cosas que uno hace en piloto automático. Llegás al trabajo y, no sé, hay gente que en piloto automático carga la pava, pone la pava para el mate o para hacerse un té y lo hace automático. Es como, che, tengo que hacer esto en automático. ¿Qué haces en piloto automático todos los días? Contanos en el 261-303-1440, el WhatsApp de la radio. No te olvides de dejar tus datos, así puedes participar por entradas para el cine. Nos vamos a quedar con Tini, Ulises Bueno, Dos Amantes.
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0: Versión en vivo, la necesitábamos, ¿viste? Cuando necesitas algo, necesitábamos este tema. Luciano Pereira, Sebastián Mendoza, Me enamoré de ti.
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0: Date una vuelta por Instagram, por las redes sociales. Aparecemos como la COPE 102.7, que ahí subimos un videito. Me he dado cuenta que estoy muy dura para bailar. Hace mucho no bailo. Así que bueno, ustedes pueden poner en los comentarios, la verdad que sí, Mari, estás durazno o no, lo que ustedes quieran, pero vayan a darle cariño, vayan a darle me gusta, amor y todo eso. Que enseguida los leo, los leo a todos los comentarios. Luciano Pereira, Sebastián Mendoza, lo que se va, lo que llega es Ryan. Bendiciones.

0: 2613-03-1440, el WhatsApp de la radio. Y por acá tengo a Bastian que dice: quiero pedir la canción Gungen. Participo por los premios, deja las últimas. Bueno, Bastian, te mandamos un besote gigante. ¿Qué más tenemos? Hola.
1: Hola, Cope, ¿cómo va? Soy Ana. Lo que hago en piloto automático es, cuando salgo de mi casa en la mañana para ir al trabajo, es como que la ruta que tomo es, el auto va solo, no sé si lo manejo, va como en piloto automático. Soy Ana 002, la Cope, la que más me gusta.
0: Eso grande, Ana, lindo escucharte. Mi piloto automático es levantarme a las 9, prender el lavarropa, me acuesto hasta las 12. Beso, ¡ay, qué lindo! Beso a mi esposo, ya le tiene el reloj de lavarropa, ¿no? Beso a mi esposo José y mi mamá Mari, esto lo deja Marcela. Beso grande, Marcela, beso grande para José, para Mari también. Hola, Mari, Mari, vivo a 40 minutos en auto de la facultad, así que el viaje es una construcción social. Todos los días es subirme y de repente llegar. Literalmente, piloto automático, azul dejado por acá. ¡Ay! Es un garrón, ¿viste? Cuando sabés que tenés 40 minutos de viaje todos los días. Es como que todos los días ves lo mismo, la ruta. Bueno, pero por lo menos lo podés hacer y vas a la facu y es así. No, no hay otra elección, digamos. Mary Mary, buen miércoles para todos. Gracias, igualmente. Yo en mi atelier trabajando y escuchándolos. En piloto automático me levanto y pongo agua a hervir para el café y prendo la radio. Y, por supuesto, la Cope, que es la que más me gusta. Participo de las entradas al cine. Rosana, que tengas bonita tarde. Gracias, Rosana. Igualmente para vos. Y para todos los que se van sumando y están escuchando la radio, ¿qué cosas haces en piloto automático todos los días? O durante el día ya lo tenés en piloto automático que decís, ni me acuerdo que hice esto. Viste, a veces te pasa que lo haces tan automático que no sabés si lo hiciste, si no lo hiciste. Si... Pero bueno, ¿qué cosas haces en piloto automático Día Mundial del Cerebro? ¿Eh? Por eso estamos preguntando, porque a veces el cerebro tiene que ponerse en piloto automático, si no, no deja de pensar nunca. ¿Vos creés que el cerebro deja de pensar en algún momento? No, baby. Si un... ¿Qué habíamos dicho recién? Un pedacito microscópico del cerebro son... Tiene 100.000 neuronas. ¡Oh! Imagínate. Ahora, que vayan a hacer sinapsis esas neuronas es otra cosa, pero tiene neuronas. ¿Qué haces en piloto automático todos los días? Contame. ¿Todavía tenés tiempo para participar? En el 2613-03-1440, dejando tus datos. Así te llevas entradas para el cine, ¿eh?

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4: 17.

0: 6 minutos. 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

17:18. Última hora de Somos Muy Siesteros. Hola, Cope, ¿cómo están? Yo en piloto automático arranco mi día hasta que tengo que activar, si no, no sirvo. Soy Andy, la Cope, la que más me gusta. ¡Qué fresquete, mi Dios! ¡Ay, todavía no salgo, Andy! Y me tengo que abrigar mucho porque hace frío. A veces me quejo, pero después me acuerdo que realmente es un privilegio poder estudiar y encima moverme en auto, y se me pasa, claro. Azul, que nos contaba que tiene 40 minutos en auto hacia la facultad y que sí, es como piloto automático, literal. Pero bueno, no, está bien, Azul. Pasa que uno... Tampoco vamos a decir que no nos podemos quejar, porque uno se queja, ¿viste? Naturalmente sale la queja, pero después sí, empezás a valorar y decís, bueno, estoy estudiando, puedo ir en auto, no me tengo que tomar un colectivo, o sea, está bueno, por otro lado. ¿Qué tenemos? Me iba a ir a Instagram a ver si le han dado amor al video que subimos, donde yo estoy... Perrea para abajo, perrea para... No, tengo unos movimientos durísimos y la gente puede decir... Y lo que pasa es que hace mucho que no bailo, entonces me pueden decir... La verdad que dura, está dura, mare está dura. Sí, estoy dura. Dale, Mari, dice Sin. Bueno, le voy a mandar un beso grande a Sin. Esos pasos prohibidos, Mari, ¿no tiene nada de prohibido esos pasos, Cristian? Pues no me estaría moviendo en el video si todavía no lo vieron. Bueno, denle en cariño en Instagram. Aparecemos como la Cope 102.7. Hay un montón de cosas que vamos subiendo a las redes sociales, así que está bueno que te des una vuelta y que aparte nos sigas para que te enteres de todo. Juanes, Mon Laferte, vuelve.

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0: escuchando son los matadores. Galanes, digo.
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0: No sé si, me puse a pensar, no sé si conozco a algún amigo mío que sea así como... que entra a algún lado y dice, ¡ah, este! Que se levanta porque tiene facha directamente. Bueno, seguimos. En unos minutos ya tendremos nombre de ganador o ganadora de las entradas para el cine. Antes, vamos a escuchar un par de temas más y llega Luazo Extraterrestre.

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Cada 22 de julio se conmemora el Día Internacional del Trabajo Doméstico, una fecha establecida para reconocer la labor esencial que realizan millones de personas, principalmente mujeres, en el ámbito doméstico y de cuidados, a menudo sin remuneración ni derechos laborales básicos. Bueno, ahora ha cambiado, ¿no? Ahora tienen remuneración y tienen algunos derechos. De hecho, pueden estar en blanco, están en blanco muchos. La elección de la fecha surgió del segundo encuentro feminista latinoamericano y del Caribe, celebrado allá por el año 1983 en Lima, Perú, con el objetivo de revalorizar la importante labor que se realiza en el interior de los hogares, además de visibilizar la desigualdad de género presente en la distribución de estas tareas y promover su reconocimiento social y económico, lo cual me parece perfecto. Día Internacional del Trabajo Doméstico, hoy 22 de julio. Vamos con un tema más y venimos con ganador o ganadora.

Drop Dead, Olivia Rodrigo. Últimos mensajes, dice, ¿me podrían poner un tema de Alejandro Sanz? Bueno, acuérdense que se viene el Cop School, que tienen que mandar audios, ¿sí? Audios para que pasen tu tema, ¿ok? Al 2613-03-1440. Soy Barbie, te quería pedir la canción de Nadie es Perfecto de los Caligaris, que hace un montón que no la escucho y me encanta. Nadie es perfecto. Yo estoy a punto de tomar una media tarde acá en mi casa, porque recién termino de hacer un montón de tarea de que me dejaron en la escuela, y ya me pongo a jugar un rato a la Play. Cope, la que más me gusta, la que más me gusta. Bueno, Barbie, te mandamos un beso grande, que salgan muy bien esas tareas y que puedas seguir escuchando la Cope. Buenas, lo que yo hago en piloto automático es armar la cama apenas me levanto y tomarme un cafecito con leche. Muy bien, mi nombre es Carlos, dejo las últimas tres. Gracias, Carlos, te mandamos un besote. Tenemos que decir quién se lleva las entradas para Cinema Center en la Barraca Mall. Antonio 695, muy bien. Gracias a todos los que, como siempre, están del otro lado escuchando, participando. Los que no participan, pero escuchan y están haciendo el aguante también. Muchas, pero muchas gracias. Nos vamos. Se viene el Cop School. Ya sabés, habilitadísimo el WhatsApp para que mandes audios, audios, audios, y para que pueda sonar a través de tu audio la canción que más te gusta. Gracias a la producción. Y me voy. Me despido, Mari Mari, Mary Mary por acá, por este lado, Caligaris junto a la Mona haciendo Todos Locos, porque estamos todos locos, sí. Mañana jueves hay entrevista y tenemos nuevo programa a partir de las 14, somos muy sinceros, así que los esperamos a todos. Chau, chau.

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4: 18.
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0: Mateo y te quería pedir la canción Puñalada. 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

Sí, Roma. Y te queríamos pedir la canción de Argentina de las Calonetas Ya Llegó, Blackout de Emilia. Y nuestras últimas tres son 1-1-1-250. Chao, Cope, la que más te gusta y la que más nos gusta.

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3: 19. 3 minutos.
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3: 20. 3 minutos.
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